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0: Así que la decisión de una persona que es papá, mamá, es rechazar el temor de Dios, es aislarse de esta comunión con Él, no solo va a afectar a Él, sino que va a afectar a sus hijos, va a afectar a sus nietos, a sus bisnietos y a sus tataranietos, la generación que viene después. De ahí que es una locura perder el temor de Dios. Es una locura separarse del temor de Dios. Es exponerse a una privación de privilegios, de derechos, no solo personal, sino generacional. El enemigo, él ataca y ataca tu casa, ataca mi casa. Si hay brecha, él entra. Él anda armado con dardos y saetas y dice que son inflamables, son malignas y todos los momentos ataca. La diferencia es que si él logra herir a alguno de los tuyos, pero tú lo creaste la bendición, la protección generacional, estos dardos se apagarán. Yo dije, estos dardos se apagarán. Estas saetas, ellas se quebrarán. Y si logró hacer daño a alguno de los tuyos, la gracia de la protección generacional los van a sanar y los van a levantar. ¿Cuánto puede creer en eso? Wow, tengo palabra profética para ti. De pronto tú tienes familias que un día anduvieron muy bien contigo, amando al Señor, y por algún motivo que tú desconoces, inclusive encontraron motivos y razones para separarse. Y recupera tu confianza, porque si tú hiciste las cosas bien, el bien tuyo alcanzará aún aquellos que están fuera. Yo dije, aún aquellos que están fuera, Dios encontrará la manera para atraerlos. Y algunos los atrae por el cabello, inclusive. Los trae. Y los vuelve a poner en el lugar. Yo dije que los vuelve a poner en el lugar. ¿Hay alguien aquí que tiene esta esperanza? Levanta tus manos y diga, respondo a Dios con el temor de Dios. Y protejo mi casa, mi familia y mi generación bajo el poder de la promesa que traerá el bien para que todo lo que haga sea bien sucedido en el nombre de Jesús.
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y porque creemos eso y lo declaramos.

0: ¿Cuántos son libres para saltar? ¿Cuántos son libres para levantar sus manos? Pueden dar un grito de...
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2: ¿Puede una madre olvidar a su niño de pecho y dejar de amar al hijo que ha dado a luz? Aun cuando ella lo olvidara, yo no te olvidaré. Las promesas de Dios son extraordinarias y esta es una de ellas. Es el amor incondicional de Dios, contrastando el amor de una madre con el amor divino. Es que si aún ocurriera eso, Él nunca olvidará ni abandonará a su pueblo. En Él tenemos el más profundo amor, consuelo, lealtad y compasión eterna. Observemos esto y pidámosle a Dios que en nosotras cada día el amor de madre se purifique y sea fiel cada día hacia nuestros hijos.
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El Señor se manifestó a mí hace ya mucho tiempo diciendo: con amor eterno te he amado, por tanto te prolongué mi misericordia, por cuanto en mí pusiste tu amor, yo también te libraré, te pondré en alto, por cuanto has conocido mi nombre, me invocarás y yo te responderé. Contigo estaré yo en la angustia, te libraré y te glorificaré, te saciaré de larga vida y te mostraré mi salvación.

fuego en la visión. La visión, cuando Dios llama la atención a alguien con una visión, tiene propósito. Y hay visión de visiones. Y en este caso, esta es una visión que aparece el fuego. En Ezequiel, ¿puede usted ayudarme leyendo? Y miré, y he aquí, venía del norte un viento tempestuoso y una gran nube con un fuego en

0: fuego. Gracias por el entusiasmo. Déjeme repetir a los que están aquí a mi izquierda. Yo considero que yo estoy funcionando en una visión con fuego. Sí. Y es esta garantía de que lo que hacemos cuenta con el sello del Espíritu, con el sello divino, que nos hace permanecer hasta el día de hoy. Y no solo permanecer en una tarea evangelizadora, ganando vidas, llevando personas al conocimiento de la verdad, bautizándolos en aguas, conocimiento del Espíritu Santo, sino que la visión cubre a Colombia, del norte al sur, del oriente al occidente. Usted y yo vamos a ser testigos de una nación diferente. Yo dije que vamos a ser testigos de una nación diferente. Sí. Acontecen cosas y se oye voces por todo lado que a mí me deja sin argumento. De pronto yo digo: Señor, estoy perdido, no entiendo. Cuando yo estoy así, oigo otra vez la voz: Colombia está cargada de promesa y Colombia camina a ser tierra feliz. Y punto. Entonces yo me recojo otra vez. Y no importa lo que diga A, B y C, lo que piense A, B y C, lo que haga A, B y C, la palabra que viene en la visión con fuego se cumplirá. Yo dije que se cumplirá.
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0: Levante un aplauso de adoración al Rey de Reyes.
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Salmo 27. El Señor es mi luz y mi salvación. ¿A quién temeré? El Señor es el baluarte de mi vida. ¿Quién podrá amedrentarme? Cuando los malvados avanzan contra mí para devorar mis carnes, cuando mis enemigos y mis adversarios me atacan, son ellos los que tropiezan y caen. Aun cuando un ejército me asedie, no temerá mi corazón. Aun cuando una guerra estalle contra mí, yo me mantendré en confianza. Una sola cosa le pido al Señor, y es lo único que persigo: habitar en la casa del Señor todos los días de mi vida, para contemplar la hermosura del Señor y recrearme en su templo. Porque en el día de la aflicción, Él me resguardará en su morada, al amparo de su tabernáculo me protegerá y me pondrá en alto sobre una roca. Pero una cosa estoy seguro: que he de ver la bondad del Señor en esta tierra de los vivientes. Pon tu esperanza en el Señor, ten valor, cobra ánimo, pon tu esperanza en el Señor.

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1: A veces me pongo a pensar qué podrá el futuro deparar, que si será aquí o si será allá, que hasta dónde nos puede llevar esta invitación a contigo caminar, a vivir por fe y no mirar atrás.

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Ahora alza tus manos una vez más, ahí donde estás. Y si reconoces este canto, cántalo con todo tu corazón hoy, diciéndole:

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Bendice la tierra con paz. Bendice las naciones con tu paz. ¿A quién iremos sino a ti, Señor?

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1: Abre el cielo. Que tu voluntad se haga así como en el cielo, también en la tierra. Gracias, Señor.

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1: Iniciamos la jornada del día de hoy dándole gracias a Dios por todo favor inmerecido que hemos recibido de parte de Él. Y es que cuando decimos que inmerecido es porque nosotros en nuestra condición de pecado habíamos ofendido tanto el corazón de Dios, pero en su amor, bondad, misericordia, Él no tuvo en cuenta nuestras caídas. Él simplemente dijo: enviaré a mi Hijo Jesucristo para volver a restaurar la comunión con el hombre. Por eso, ¿cómo no darle gracias a Él si es a través de la vida en Cristo que nosotros nos fortalecemos y podemos avanzar disfrutando del plan y del proyecto que Dios determinó para nosotros? Hoy quiero leer el texto que está en Hechos de los Apóstoles, en el capítulo 16, versículo 31. Hace referencia a cuando estaban Pablo y Silas en la cárcel, y el carcelero, al ver que las paredes se habían caído y creyendo que los presos habían sido llevados a libertad antes que él pudiera detenerlos, él establece una comunicación con ellos, y en medio de la comunicación el carcelero, al ver la santidad de Pablo y de Silas, les pregunta: ¿qué he de hacer yo para vivir una experiencia como la que viven ustedes? Y él simplemente, el apóstol Pablo, le dice: cree en el Señor Jesús, así tú y tu familia serán salvos. En esta pequeña porción de la palabra, nosotros podemos darnos cuenta de algo importante. Dios invita a una persona a seguirle, pero detrás de esa persona invita es a toda una familia. Por eso debemos entender que el plan de Dios es con toda la familia. Una persona que se levante a orar, a interceder, a clamar y a anunciar las buenas nuevas de salvación en medio de su casa será el primogénito en el área espiritual. Y Dios está pidiéndole a cada familia, a ti como oyente de este devocional, que te levantes por tu casa. En cada una de nuestras familias hay personas que aún no conocen a Cristo. Hay personas como el carcelero que están persiguiendo aún a los evangelistas. Pero Dios te está diciendo en este día: simplemente deja esa actitud reaccionaria ante mí y conviértete a la palabra, conviértete a mí, porque yo soy el pan de vida, yo soy el camino, yo soy la verdad y la vida. Dos cosas esenciales nos enseña este texto de Hechos de los Apóstoles. Primero, Dios tiene una estructura para tu casa. Y en medio de esa estructura ha venido organizando la vida de tu familia. Ese núcleo familiar que determinó sería el núcleo donde crecerías, es un núcleo familiar que está en la mirada de Dios. Por eso Dios a cada familia le dio unos roles, no solamente a nivel individual, sino también a nivel social. Cada familia cumple con un proceso de identidad que si nosotros lo llevamos adelante, la sociedad podrá mejorar. Pero hay un segundo elemento importantísimo. Cuando Dios estructuró y organizó la familia, y en esa familia colocó un esposo, una esposa, unos hijos, unos padres, y colocó también un propósito, también empezó a llamar a cada uno de los miembros de la familia para edificarlos y hacerlos firmes en la fe. Muchas veces nos hemos quedado en el primer nivel, en creer que somos una familia para producir, una familia para estar estructurados. Pero Dios dice: muy bien que produzcan, muy bien que estén estructurados, muy bien que hayan entendido el rol que yo les he asignado, pero necesito que sobre todo desarrollen fe para que puedan avanzar en el conocimiento de mi palabra y dársela a conocer a otros. Digamos ahí donde estamos. Padre bueno, gracias por tu palabra. Gracias por mi familia. Hoy entiendo que mi familia tiene una delegación importante, que no somos islas en medio de una sociedad carente de amor, sino que somos instrumentos para el cambio, para el perdón y para la reconciliación. Ayúdanos, Señor, a entender tu palabra, a alimentarnos con ella y a caminar en tu propósito. Hoy te damos gracias porque no solamente nos has llamado a nosotros, sino que has llamado a toda nuestra generación a servirte y a vivir en santidad. Démosle gracias a Dios y alabemos su nombre. Bendiciones.
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Colombia.

Bendiciones para todos. Qué alegría tan grande poder estar reunidos hoy en el nombre del Señor Jesús. Quiero dar la bienvenida a cada uno de los aquí presentes, los que están en la radio, en la televisión y en las redes. Hoy es un día para reflexionar un poco. Y este es el día que hizo el Señor para bendecirnos. Traigo una palabra para dar apertura a esta linda reunión de las 7 de la mañana. Luego tenemos el de las 10 de la mañana y a las 6 de la tarde. Hoy este lugar se llena de la gloria de Dios. Mira lo que dice Salmo capítulo 32, versículo 8. Dice: te haré entender y te enseñaré el camino en que debes andar. Sobre ti fijaré mis ojos. Esa es la promesa para hoy. Yo quiero en esta mañana, estoy muy entusiasmado con esto que todo lo está diciendo el Dios, que me va a hacer entender el camino que debo andar. Eso es acción, es movimiento, es decisión. Dice: yo te haré entender. Si tú no sabes, está bien que no sepas, pero yo sí sé y te voy a hacer entender. Yo quiero con esta palabra orar a Dios en esta mañana con una seguridad única, porque ya el ministerio de alabanza está en el altar y estamos listos para cantar. La Biblia dice: ¿está alguno contento? Cante alabanza. Entonces hoy cantamos alabanza. ¿Por qué? Porque estamos contentos, porque hay razones para cantar a Dios. Yo quiero orar en esta mañana y hacerlo lo que hacemos habitualmente. Siempre nos arrodillamos en la presencia de Dios, los que no tienen inconveniente para arrodillarse, porque hay personas que no pueden arrodillarse por alguna razón. Entonces, pero lo que se puede, oramos en esta mañana. Padre nuestro que estás en los cielos, qué linda oportunidad en esta mañana estar congregados en tu nombre aquí en el Centro Cristiano Misión Global, para agradecerte el favor de la vida. Dios mío, la vida, Señor, que tenemos es un regalo tuyo, Señor. Y en esta mañana nos alegramos poder estar aquí congregados en tu nombre para dar apertura a esta reunión aquí en el Centro Cristiano. Bendigo cada persona representada en esta reunión. Bendigo la vida de nuestro pastor Satirio en el camino del misionero. Bendigo cada vida, cada persona que está ahí en el Facebook, en el YouTube, en el Instagram, los que están en la televisión, los que están en el Dial de la Fe 1370. Desde Chinaco hasta 95.7, los bendecimos desde este lugar. Señor, bendecimos nuestra ciudad de Cúcuta en esta mañana, esta ciudad hermosa, la ciudad de la esperanza. Oh, tenemos una esperanza linda en ti, Señor, y eso es Cúcuta, que será una ciudad de la ciudad de la esperanza. Oramos también por este país con 32 departamentos, Señor, con más de 50 millones de habitantes. Señor, bendecimos hoy a Colombia, bendecimos al continente de América, Dios mío, el continente de América, el continente de Asia, el continente de Europa, de Oceanía, de África. Bendecimos

onda, colóquese de pie los que están aquí con el ministerio de alabanza. Cantamos al Rey en esta mañana. Es una mañana de mucha alegría. Mire que no está

delante de tu presencia, Señor. Porque no hay nadie como tú, Señor. Has puesto tu mirada sobre nosotros, Señor, y eso nos da paz, Señor.

maravilloso Dios. Somos gratos a ti, Rey. Te adoramos. Bendita salvación, Señor amado. ¿Qué sería de cada uno de nosotros si no fuese por ese amor tuyo, Señor amado? Tu palabra se cumple con amor eterno. Te he amado. Tu palabra es fiel. Hoy disfrutamos de ella, Señor, tu presencia, el Espíritu Santo en medio nuestro. Tu promesa se cumple, Señor, que estaría con nosotros todos los días hasta el final. Ayúdanos a hacer la tarea, Señor. Ayúdanos, Dios, a ganar almas, a ser discípulos, a formarlos, Señor amado, en el nombre poderoso de Cristo Jesús. Aquí hay, Dios, una iglesia agradecida.

Aleluya. Por favor, mire la persona que tiene a su lado y dígale: me alegro de verte en este lugar. Sean todos ustedes bienvenidos. Tenga la bondad, tome lugar. Igualmente, usted que nos está escuchando, nos está viendo a través de los diferentes medios que nuestra casa Centro Cristiano han colocado a disposición para que la palabra de Dios llegue a su casa, en cualquier ciudad de Colombia, en cualquier lugar, nación, ahí está el Centro Cristiano. Es un privilegio estar en la casa del Señor. Amén. Es un privilegio. La palabra se cumple, que nuevas son sus misericordias. ¿Cuándo? Cada mañana las estamos estrenando, y eso hay que disfrutarlo y ser agradecidos con el Señor. Amén. Gloria a Dios. Importante información de nuestra casa Centro Cristiano para todos los que estamos presentes e igualmente los que están en la distancia. Mañana lunes es día festivo. Nuestro devocional será de manera virtual para que usted que está aquí se pueda conectar a través de los diferentes medios. Igualmente usted que está allí en casa y en cualquier lugar del planeta Tierra, pero que usted se conecta mañana festivo, igualmente pueda hacerlo. Hoy domingo estamos con una jornada de donación de sangre. Así que de pronto usted que se encuentra en este lugar, al finalizar, si quiere hacerlo a través del Hospital Central Erasmo Meoz, se ha organizado esta jornada de donación de sangre, y sobre todo en estos tiempos que es necesario estar preparados. Pues si usted gusta hacerlo, a la salida hay todo un equipo profesional para atenderle y poder participar de esta maravillosa jornada de donación de sangre. De la misma manera, informarle que nuestra huerta misionera está a disposición. A la salida, a nuestra mano, mi mano izquierda, su mano derecha, allí va a encontrar usted los productos de nuestra casa misionera, hecho en casa, producto fresco para nuestra buena alimentación. Y además, informarles a todos: ¿a cuántos le gusta adorar a Dios? Pues hay un gran concierto, 15 de agosto, próximo mes. Estamos ya a menos de un mes para realizar este maravilloso concierto de Cúcuta Adora o Cúcuta Gospel, que se va a hacer aquí en el Centro Cristiano. Las boletas, usted puede escanear el código QR que aparece en pantalla y ahí tiene toda la información. Y a la salida está el equipo. Alejandro y Brian están ahí, hermanos de aquí de la iglesia, de nuestra casa Centro Cristiano, organizando este evento. Y mire la talla de los adoradores, hombres y mujeres que ministran a Dios con el corazón, como debe ser, en espíritu y en verdad, y usted y yo podamos estar en este precioso lugar. ¿Cuándo? 15 de agosto a la salida. Información acerca para que usted pueda adquirir las boletas de entrada de Cúcuta Adora aquí en el Centro Cristiano. Ese evento, ese gran concierto, será dentro de nuestras instalaciones del Centro Cristiano. Y nuestro culto misionero, 30 de julio de este mes. Todos nosotros como misioneros, ¿cuántos somos misioneros en este lugar? Todos, usted y yo tenemos la esencia de las misiones. Dios se le entregó esa antorcha, por decirlo así, ese faro de las misiones, a la familia misionera de la casa, Pastor José Satiro dos Santos, Pastor Ana Air, y ellos, a través de 50 años, nos han irradiado y nos han sabido sembrar el amor por las misiones. Pues nuestra casa organiza el culto misionero, que se lleva a cabo solo una vez en el año, y va a ser el día jueves 30 de julio, 7 de la noche, aquí en este lugar. Dos cosas importantes. Uno, agéndese. Su presencia es importante. Dos,
una bandera que identifique un país que usted sienta en su corazón que Dios lo haya inquietado para orar por las misiones, y junto a esa bandera una ofrenda especial. ¿Por qué? Porque este año 2026 Centro Cristiano tiene un desafío grande con las misiones. Aparte de los diferentes proyectos que se realizan en Colombia y fuera de Colombia, en este año 2026 nuestras misioneras, la pastora Rocío Palma y la pastora Patricia Borges, retornan a la India, al Himalaya, después de varios años, retornan. Hay algo importante, recuerde que cuando nace el trabajo de Bután en el corazón de nuestro pastor José Satirio dos Santos, cuando lee el periódico de Bután, la tierra del dragón, donde Dios no es conocido, pues han pasado los años, Dios ha respaldado la obra, se ha consolidado, y allá el estado y la nación donde Dios no era conocido, ahora nuestras pastoras y misioneras van a hacer el viaje para la formalización oficial del Concilio de Iglesias Cristianas en ese lugar. ¿Cuánto ha avanzado el evangelio que ahora el estado se ha movido a favor? Y eso es importante, eso es ganar espacio, terreno, porque recuerde, somos una generación de conquista y gobierno. Ahora el estado abre esa posibilidad. Lo que hace años atrás era un impedimento, ahora es un instrumento para impulsar la obra. Por eso requiere nuestro apoyo, su apoyo con las ofrendas misioneras. ¿Cuándo va a ser eso? Jueves 30 de julio. Prepárese, 7 de la noche en este lugar. ¿Cuántos podemos decir amén? ¿Cuántos podemos decir amén? Así que usted, igualmente usted que está escuchándonos, si usted está en la ciudad de Cúcuta, usted puede venir a este lugar, y si no, por supuesto, permanecer conectado y contribuir con las misiones. Gloria al Señor. Colóquese en pie, por favor. Colóquese en pie. ¿Cuántos queremos recibir en esta mañana preciosa a nuestra amada pastora y misionera, pastora Nair Andrade dos Santos, con un fuerte aplauso? Adorando a nuestro maravilloso Dios, recibimos a la misionera.

0: pantalla, por favor, esta mañana.
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0: Ahí está toda a informação. Está bem entendido, certo? Todos podem entender. E vamos esta manhã. O pastor Satírio sempre está com os pastores jovens, que são a nova geração. E hoje nós temos um privilégio muito grande de apresentar o pastor Andrés Bonilla, de Centro Cristiano a las Américas. Vamos dar um aplauso e receber este jovem pastor de los jóvenes. Que hermoso, bem-vindo.
2: Gloria a Dios. ¿Qué tal si usted por un minuto más se puede colocar sobre sus pies? Podemos adorar al Señor en esta mañana. Antes de ser introducidos ahí a la palabra.

aplauso ahí al Señor. Vamos a aplaudirle bien fuerte ahí al Señor. Él es digno de toda la gloria, digno de toda la honra. Denle un fuerte aplauso al Señor por el talento de la casa. Gracias. Tome su asiento. Póngase cómodo, póngase cómoda. Qué bueno es estar en la casa del Señor. Amén. Agradecer al pastor y misionero José Satirio, ¿cierto? Por el privilegio, la honra. Pastora Nair, qué privilegio es poder estar en esta casa, ¿cierto? A los pastores, Pastor Pedro, Pastor Alejandro, y en nuestro pastor, para los que de pronto no nos conocen, nos congregamos y servimos en el Centro Cristiano Misión Global Las Américas. Ahí está el pastor Israel Guerrero al frente de la congregación, ¿cierto? Ahorita no se encuentra en Colombia, también estaba en el camino del misionero, allá formándose, preparándose fuera del país. Y qué bonito es poder tener esta oportunidad, este privilegio de hoy estar frente a ustedes para compartirles la palabra. Quiero que me acompañe al libro de Juan, capítulo 10, ¿cierto? Y hay algo, un mensaje que de lo que ha venido hablando nuestro pastor misionero y el tiempo en el que nos estamos introduciendo, ¿cierto? Y es que estamos siendo llamados a introducirnos a ese tiempo de vida abundante. Y hay una palabra que el Señor colocaba en mi corazón para compartirla en esta mañana, en mi vida. Y está en el libro de Juan, capítulo 10, es el texto que hemos venido manejando. Juan, capítulo 10, versículo 10. Léalo conmigo si usted lo tiene ahí. Dice la palabra: el ladrón no viene sino para hurtar y matar y destruir, pero yo he venido para que tengan vida y la tengan en abundancia. Vuélvalo a leer, diga: pero yo he venido para que tengan vida y la tengan en abundancia. Y el título de la predicación o de la palabra, si usted es de los que toma apuntes, en esta mañana es: preparados para vivir una vida abundante. ¿Sabe? Y cuando hablamos de abundancia, no solamente hablamos de finanza, no solamente hablamos de prosperidad económica, porque la gente tiende a confundir el concepto de abundancia con tener o no tener. ¿Sabe? Cuando yo voy a la palabra y me encuentro este texto, me encuentro que la abundancia está en Cristo, y que si yo estoy en Cristo, estoy pleno, y que si estoy pleno, vivo en una vida de abundancia. Así es que si tengo en el momento, gloria al Señor; si no tengo, igual gloria al Señor, porque estoy pleno en Él. Amén. Así es que vivimos en medio de esa generación, una generación que tal vez hoy se afana por conseguir, por alcanzar, por comprar, por tener, por mientras más títulos tenga, entonces tal vez considero que puedo llegar a tener una vida más abundante, ¿cierto? Sí, mi empresa, sí, mis negocios, pero la abundancia en Dios no depende de ninguna circunstancia externa. Diga conmigo: la abundancia en Dios no depende de circunstancias externas, sino de una relación correcta con Él. Yo pensé que usted iba a decir amén. La vida abundante no es algo automático, es una promesa divina, pero que se experimenta cuando usted y yo vamos respondiendo con unas acciones de fe que nos llevan a caminar y acercarnos cada vez más a ese propósito.

debemos tener en cuenta para poder caminar en medio de esa vida abundante. Por eso el título de la palabra es preparados para vivir una vida abundante. Porque usted y yo tenemos que estar preparados para todos esos tiempos. Somos llamados a vivir la abundancia del Señor en todas las áreas de nuestra vida. Vivir la plenitud del Señor en todas las áreas de nuestra vida. Somos llamados a eso. La palabra lo declara, lo leímos hace un momento. El propósito del enemigo siempre va a venir a tal vez mostrarle a usted un despropósito en medio de cualquier circunstancia. Porque él vino a robar, él vino a hurtar, él vino a matar, él vino a destruir. Pero diga conmigo, pero mi Cristo vino para darme vida y para dármela en abundancia. Entonces, lo primero que debemos entender y lo primero que debemos saber es que para vivir esa vida abundante, diga conmigo, yo debo permanecer en Cristo. Yo le tengo una noticia: fuera de Cristo no hay vida abundante. Tal vez habrán recursos, pero no vida abundante. Tal vez habrán muchas otras cosas, pero no vida abundante. ¿Sabe por qué? Porque la vida abundante, lo que le decía hace un momento, es usted poder vivir pleno, es poder vivir usted en plenitud, es poder usted gozar de todas las bendiciones que el Señor le da. Usted está en esta mañana, en este lugar, eso es vida abundante. Eso es que las misericordias del Señor, la palabra dice, que se renovaron cada mañana y sobre nuestra vida se renovó en esta mañana, nos permite estar en este lugar adorando, celebrando su presencia. Así es que la vida abundante comienza con una relación viva con Jesús, no con una religión. Ah, es que yo estoy en la vida abundante porque yo voy los domingos a la iglesia. No. Gloria al Señor porque usted viene a la iglesia los domingos, porque viene entre semana, porque se congrega. Gloria al Señor. Pero la vida abundante se experimenta cuando usted y yo empezamos a establecer esa relación cercana e íntima con Cristo. Cuando usted y yo podemos empezar a establecer esa relación con aquel que nos formó, con aquel que pagó el precio para que usted y yo podamos gozar de esa vida abundante. Así es que lo primero que debemos hacer es permanecer en Cristo. Mire lo que declara la palabra, Juan capítulo 15, versículo 4. Si quiere, ahí en la presentación está para que usted no esté moviéndose ahí en la Biblia. Dice la palabra: permaneced en mí y yo en vosotros. Como el pámpano no puede llevar fruto por sí mismo si no permanece en la vid, así tampoco vosotros si no permanecéis en mí. Es que yo soy suficiente porque yo soy profesional. No. Conozco muchos profesionales que no tienen las puertas abiertas de acuerdo a su profesión. Yo soy profesional. Y en algún tiempo el Señor cerró totalmente las puertas en esas áreas. Y usted empieza a decir: Señor, y ahora. Pero sabe, cuando aprendemos a depender del Señor, por los medios que menos usted se lo imagina, Él empieza a abrir puertas. Él empieza a abrir puertas, Él empieza a proveer, Él empieza a sostener. Así es que, ¿qué es lo primero que debemos hacer? Diga conmigo: yo tengo que permanecer en Cristo. Él es la fuente de la vida abundante. Vida abundante en lo económico, claro, ¿quién no quiere una vida abundante en lo económico, financiero? Todos lo queremos y todos somos llamados a experimentar esa vida abundante, pero también en la salud, que su familia pueda gozar esa vida abundante en el Señor. ¿Sabe cuál es la vida abundante? Que aunque usted la realidad que hoy pueda estar viendo en casa sea una totalmente diferente, su confianza pueda estar puesta en el Señor, entendiendo que Él tiene el poder para llegar y transformar cualquier situación. Eso es lo que la plenitud en Cristo trae sobre nuestra vida: la confianza, la dependencia total de Él, el permanecer en Él. Por eso dice la palabra: permaneced en mí, yo en vosotros. Como el pámpano no puede llevar fruto por sí mismo, es que yo solo puedo. No, la palabra dice que el pámpano no puede llevar fruto por sí mismo.

de Cristo nada podemos hacer. Gloria al Señor, porque usted está en este lugar permaneciendo en el Señor, porque usted está en este lugar esforzándose ahí, sabe, permanecer en Cristo cada día, depender de su gracia, no de nuestras fuerzas. Yo le tengo una noticia en esta mañana: no hay vida abundante fuera de Cristo. No la hay. No hay vida abundante fuera de Cristo. Porque hay los que tienen mucho, pero no tienen a Cristo. No tienen paz, no tienen gozo, ¿cierto? ¿Sabe qué dice la palabra? Las bendiciones del Señor no añaden tristeza con ella. Que usted pueda deleitarse en todo tiempo en el Señor. Así es que somos llamados a permanecer en Cristo. La segunda acción, le dije, son 5 acciones que vamos a estar mirando. La segunda acción, diga conmigo: debo rendirme completamente al Señor. No podemos vivir esa vida abundante, pero todavía guardando áreas sin entregarle al Señor. No podemos querer ser introducidos en esa vida abundante, pero todavía con áreas que no le entregamos al Señor. Señor, ya estas áreas se las entregué, pero estas otras, deme otro chance. Deme otro tiempito porque necesito solucionar todavía unos asuntos. No, necesitamos, diga conmigo, rendirnos totalmente a Cristo. No hay vida abundante fuera de Él. No hay vida abundante cuando usted y yo seguimos guardando allá cosas que no tenemos que guardar. Mire lo que declara Romanos capítulo 12, versículo 1. Dice: así que, hermanos, os ruego por la misericordia de Dios que presentéis vuestros cuerpos, diga conmigo, ¿en qué? En sacrificio vivo, santo, agradable a Dios, que es vuestro culto racional. Todos los días. Ay, es que yo me rendí al Señor ayer, yo obedecí al Señor ayer. Gloria a Dios por ese ayer, pero tenemos que obedecerle hoy. Por eso la palabra declara: el que persevere hasta el fin. Perseveré una semana, gloria al Señor. Perseveré un mes, gloria al Señor. Pero mañana tengo que seguir perseverando. En un mes tengo que seguir perseverando. En un año tengo que seguir perseverando. ¿Y hasta cuándo tengo que perseverar? Diga conmigo: hasta que Él venga por mí. Gloria al Señor, porque no estamos solos en medio de todo este proceso. Su Espíritu nos fortalece, su Espíritu nos alienta, ¿cierto? Necesitamos rendir toda nuestra voluntad delante de Él. La vida abundante no es vivir como yo quiero, sino vivir como Dios quiere. La vida abundante no es vivir como a mí me parece, es vivir de acuerdo a su voluntad, de acuerdo a lo que Él ya trazó para mi vida, de acuerdo a los planes que Él tiene para mi vida. Es que si usted y yo entendiésemos lo que la palabra dice, si viviésemos lo que la palabra dice que los planes de Dios para nosotros, los planes de Él para nosotros son pensamientos y planes, diga conmigo, de bien y no de mal. Que sus pensamientos son más altos que los nuestros, que sus caminos son mejores que nuestros caminos. Entonces, ¿por qué querer seguir andando por los caminos que nosotros creemos y consideramos mejor para nuestra vida? No, ¿sabe? Yo siempre he colocado en nuestra congregación, cuando tenemos la oportunidad de compartir, un ejemplo de confianza muy básico y muy didáctico. La confianza en el Señor, yo lo simbolizo como: esta es una encomienda. Cuando usted va a colocar una encomienda, usted lleva su paquete, su encomienda, a la empresa transportadora que la va a enviar. Usted lleva la encomienda, la deja en la empresa. De usted depende que la encomienda llegue al lugar que va. Diga conmigo: no. ¿Por qué? Porque yo ya la entregué en las manos que tienen que encargarse de llevarlo a su lugar de destino. Bueno, en nuestra vida cristiana, diga conmigo, la encomienda soy yo.
y yo me coloco en las manos correctas, en las manos del Señor, y Él me va a llevar al lugar y al propósito que Él estableció y trazó para mi vida. Depende de su vida, no, depende de las manos en las cuales usted está, depende de su esfuerzo para que el propósito se cumpla, no, ya depende de las manos en las cuales usted encomendó su vida, y esas manos no son otras, sino la presencia del Señor en Cristo, que es el que nos ofrece esa vida abundante. Así es que somos llamados a rendirnos completamente delante del Señor, rendir nuestra voluntad delante del Señor. Pero eso es fácil, no es fácil. Nadie dijo que iba a ser fácil este caminar. Nadie dijo que no nos iba a costar en medio del camino. Vamos a tener que esforzarnos. Vamos a tener que doblegar muchas veces los deseos, pensamientos, nuestra voluntad, pero la vamos a doblegar delante de la voluntad de Cristo, que la palabra declara que es buena, que es agradable y que es perfecta. Así es que qué bonito es que usted y yo podamos preparar nuestra vida para poder ser introducidos en medio de esa vida abundante. ¿Sabe? Es un mensaje que venimos escuchando ya de un tiempo atrás en la boca de nuestro misionero. Somos llamados a esa vida abundante. Es más, la metodología de evangelización de nuestra iglesia, para los que la conocen, ¿ahora cómo se llama? Plan de vida abundante. Así es que usted y yo somos llamados a ser introducidos en medio de ese propósito que ya se trazó para nuestra vida, y es poder gozar de esa vida abundante que Cristo ofrece a cada uno de nosotros. Lo tercero que quiero que podamos mirar en esta mañana, diga conmigo, para yo ser introducido en esa vida abundante, debo caminar en obediencia a la palabra. ¿Sabe por qué? Como cristianos, como seguidores de Cristo, muchas veces no vivimos las promesas que Él tiene para nosotros. Diga conmigo, porque muchas veces desconocemos su palabra. Si usted se introdujera en la palabra del Señor, si usted se sumergiera en la palabra del Señor, usted pudiese entender qué dice el Señor de usted, que usted es real sacerdocio, usted es nación santa, usted es pueblo adquirido por Dios. Todo eso soy yo. Sí, todo eso es usted, porque eso lo dice la palabra. Así es que debemos caminar en obediencia a la palabra, la obediencia. ¿Sabe? Cuando usted y yo podemos entender que la obediencia no es una carga, sino es un camino de bendición, nos va a ser más fácil obedecer. Cuando usted ya no obedece porque tengo que obedecer, es que me toca obedecer, sino cuando usted obedece porque usted entiende que en la obediencia hay bendición, que el Señor va a honrar su obediencia, que cuando usted va a la palabra y ve que alguien se esforzó, alguien obedeció, alguien rindió su voluntad, usted se encuentra siempre con esas bendiciones del Señor que le alcanzaron. Así es que el camino de la obediencia no tiene que ser una carga para nosotros, es un camino de bendición. Mire lo que dice Juan capítulo 13 versículo 17. Si sabéis estas cosas, bienaventurados seréis si las hicieres. Si sabéis estas cosas, bienaventurados sabéis si las hicieres. ¿Sabe? Qué hermosa es la palabra que viene para corregirnos. Qué hermosa es la palabra que viene para guiarnos. Qué hermosa es la palabra que viene para instruirnos. Para dar vida sobre nuestra vida, para protegernos. ¿Sabe? Creemos ese hábito de la palabra en nuestra vida, pero no solamente leerla, no, vivir la palabra cada día. Que el versículo se cumpla en su vida.
Lámpara es a mis pies tu palabra y lumbrera mi camino. Que por donde usted vaya andando, no va andando usted de acuerdo a su voluntad, sino de acuerdo a lo que la palabra le está guiando, de acuerdo a lo que la palabra le está mostrando, de acuerdo a lo que la palabra nos va diciendo. Porque la palabra nos va a ir a llevar al cumplimiento del propósito del Señor para cada una de nuestras vidas. Así es que la obediencia abre puertas hacia la vida abundante. Cada vez que usted esté obedeciendo, no piense que lo está haciendo en vano, no, está abriendo puertas hacia la vida abundante, hacia las bendiciones del Señor para su vida. Cada vez que usted se está esforzando, está abriendo puertas para ser introducido a esa vida abundante que ya Cristo compró para cada uno de nosotros.

Así es que somos llamados a obedecer la palabra, a caminar en obediencia a la palabra, leer con disposición la palabra, aplicarla en nuestra vida, alinear nuestras decisiones a la voluntad del Señor. A veces queremos que por el contrario su voluntad se alinee a nuestras decisiones. Ay, es que Señor, a mí me parece que de esta forma es mejor. Le decía hace un momento, sus pensamientos son más altos que los nuestros. Tal vez lo que para usted pueda parecer mejor, para Cristo no son los planes para su vida. Pero Él tiene planes mejores. Él tiene un camino mejor para usted. Él tiene un camino mejor para mi vida. Así es que qué bonito que usted pueda enamorarse de la palabra, caminar en obediencia a la palabra, vivir ajustado a lo que la palabra declara para cada una de nuestras vidas. Y cuando usted puede entender eso, entonces pasamos a que usted y yo podemos ser y vivir guiados por el Espíritu Santo. Porque ya usted entiende que usted no está solo en medio de este caminar, que usted no está solo en medio de este proceso, que usted no tiene que luchar solo. ¿Sabe? Parece contradictorio cuando usted lee, no, es que cuando yo soy débil, soy fuerte. Pero ¿cómo soy débil y voy a ser fuerte? Sí, porque cuando yo soy débil es porque estoy reconociendo mi debilidad delante de aquel que tiene el poder y la autoridad para fortalecerme, para sobrellevar esa carga, para poder luchar ya no con mi fuerza, sino con las fuerzas que el Espíritu Santo trae sobre mi vida, para ser guiado por el Espíritu, para ser direccionado por el Espíritu. En cada decisión que usted y yo vayamos a tomar, que podamos ser guiados por el Espíritu, no por la carne. Ahora, para ser guiados por el Espíritu, tenemos que llenarnos del Espíritu. ¿Y cómo nos llenamos del Espíritu? Pues cuando usted y yo usamos las herramientas y las armas que nos han sido dadas. Cuando usted va a la palabra, cuando usted crea esa relación íntima con el Señor, entonces sus decisiones no se van a tomar de acuerdo a lo que usted vio en TikTok, a lo que usted vio en Instagram, en Facebook, en Internet. No, es que este me dijo, no, sus decisiones van a ser basadas de acuerdo a lo que el Espíritu Santo revela sobre su vida. Pero ¿sabe algo? En ocasiones creemos que a veces la tarea de tener al Espíritu Santo está en el pastor, está en el que tiene el privilegio de ministrar acá al frente. No, levante su manita y conmigo diga, yo también necesito ser lleno del Espíritu Santo. ¿Sabe qué bonito fuera que se levante una iglesia? Que cualquier persona, usted pueda orar por un enfermo y el enfermo fue sanado. Ay, pero es que eso es del pastor. No, el pastor no es el que hace eso. El que hace eso, ¿sabe quién es? El Espíritu Santo que habita en nosotros. Que usted ore por alguien y ese y si tiene tal vez un espíritu, sea libre, se rompan cadenas. ¿Sabe por qué? Porque Cristo nos ha dado toda autoridad. Pero ¿cómo entendemos eso? Pues cuando somos llenos del Espíritu Santo, guiados del Espíritu Santo, nos alineamos en nuestra vida de acuerdo a los propósitos que Él tiene para nosotros. Cuando usted entiende que usted ha sido llamado para ser sal, para ser luz del mundo, que usted ha sido llamado para ir allá a abrir prisiones de esclavitud, afuera aquellos que están esclavos en hábitos, conductas. Usted tiene la llave que ellos están necesitando para abrir esas cárceles que le han oprimido. Pero a veces nos callamos, ¿sabe por qué? Por temor. Pero mire lo que dice la palabra. Acompáñeme ahí. Ahí está en la presentación. Digo pues, Gálatas 5:16. Andá en el Espíritu y no satisfagáis los deseos de la carne. Y es que no podemos vivir la vida abundante, esa vida abundante que nos promete la palabra, satisfaciendo nuestra carne.
Ay, es que yo no veo el cumplimiento de las promesas del Señor. Bueno, ¿cómo está nuestra relación con el Señor? ¿Cómo estamos en obediencia al Señor? Porque queremos recibir, pero no queremos esforzarnos. ¿Y sabe algo? Cada una de las promesas que están en la palabra, levante su manito ahí en alto y diga: son para mí. Son para usted, son para mí. ¿Por qué a veces no alcanzamos las promesas? Porque nos cuesta soltar. Soltar áreas, soltar hábitos, soltar pensamientos, soltar relaciones, soltar lugares que no nos están llevando a crecer, sino que por el contrario nos están alejando del propósito que el Señor ha trazado para nosotros. Cuando usted va y lee la historia de Abraham, ¿cuánto no oró y esperó a Abraham por esa promesa, por su hijo? Y cuando llega, le dice el Señor: ahora usted vaya y entréguemela. Ay, Dios mío, yo no quiero estar en el lugar de Abraham en ese momento. Pero cuando el Señor ve el corazón de Abraham, le dice a Abraham: nunca fue para que sacrificaras a Isaac. Yo ya conozco tu corazón. Y empieza: y tu descendencia será, mire las estrellas del cielo, vaya, mire la arena del mar. ¿Sabe? Nos va a costar soltar en ocasiones, pero cuando usted y yo caminamos en obediencia, las bendiciones del Señor nos van a alcanzar. Las bendiciones del Señor van a llegar sobre nuestra vida. Usted no las tiene, no las va a tener que ir a buscar. Las bendiciones del Señor llegarán sobre su casa, llegarán sobre su familia, llegarán sobre su esposo, sobre sus hijos. Ay, es que usted no conoce la situación en mi casa. Siga orando, siga perseverando en el Señor. Él tiene el poder y la autoridad para transformar cualquier realidad. Él tiene el poder y la autoridad para cambiar cualquier circunstancia, cualquier panorama. Así es que debemos ser guiados y vivir guiados por el Espíritu Santo. Mira lo que dice la palabra. Romanos 8:14 dice: porque todos los que son guiados por el Espíritu de Dios, estos son hijos de Dios. ¿Y cuántos hijos de Dios hay en este lugar? Gloria al Señor. Entonces usted vive guiado por el Espíritu Santo, porque la palabra declara eso. Los que son guiados por el Espíritu de Dios, estos son hijos de Dios. Así es que la plenitud espiritual en nuestra vida viene cuando usted y yo dejamos que el Espíritu venga a gobernar. ¿Sabe? En medio de todo este tiempo de vida abundante, no somos llamados solamente a ser prosperados económicamente, a tener salud, no. También somos llamados a ser fructíferos en el reino del Señor. También somos llamados a dar fruto en el reino. Vincúlese en esa tarea. Ay, es que yo no sé cuál es mi llamado. Bueno, la palabra dice: vaya y haga discípulos. Ahí ya tiene un llamado. Es que yo no canto como los que cantan aquí al frente. Bueno, no necesita cantar así. Yo le compartía en la congregación a los hermanos, yo le digo: usted es un evangelizador, usted es un misionero de vida, allá en su trabajo, en su escuela, en su universidad, en cualquier lugar, usted es un misionero de vida. Ay, es que yo no puedo ir a hacer misiones. Haga misiones ahí en su trabajo, gánese a su compañero de trabajo. Aproveche que el ciclo de vida abundante está empezando. Venimos de realizar nuestras fiestas de vida. Bueno, vincúlese en la tarea. Imposible usted no conozca uno al cual predicarle, uno sobre el cual extender ese plan de salvación. Pero si usted y yo entendiésemos ese llamado, si usted y yo entendiésemos el valor que tiene ese llamado sobre cada una de nuestras vidas, téngalo por seguro que en cualquier lugar usted estaría abriendo su boca para llevar la palabra, para anunciar la palabra, para predicar la palabra. Usted va a algún lugar
¿cierto? Un restaurante, consigue una comida con las tres veces, no, buena, bonita, barata. Yo, cuando sé que alguien necesita, yo digo, mire, ¿sabe? Yo le recomiendo este lugar, es bueno, es bonito, es económico, vaya. Si usted y yo hacemos eso con algo tan simple como es, ¿cómo callarnos ante una gracia tan grande como la que nos alcanzó a nosotros? Que nuestra vida no solamente pueda vivir esa vida abundante para sí, sino que también podamos ser multiplicadores de esa vida abundante para otros. Que usted pueda mostrarle ese propósito que el Señor ha trazado para la vida de otro que tal vez no ha tenido la oportunidad de conocerle. Así es que la plenitud espiritual viene cuando usted y yo dejamos que el Espíritu nos gobierne, cuando dejamos que su Espíritu sea el que gobierne nuestra vida, el que nos direccione, el que vaya capacitándonos en medio del proceso. Necesitamos con urgencia ser guiados por el Espíritu Santo, porque no podemos vivir en plenitud si no somos guiados por el Espíritu Santo. Y ya como última acción, mire, necesitamos vivir una vida de fe y de confianza en el Señor. Necesitamos vivir una vida de fe y de confianza en el Señor. Sabe, la abundancia en Dios no significa ausencia de pruebas, diga conmigo, sino confianza plena en medio de ellas. No significa que no vayamos a atravesar por tiempos que tal vez nadie quiere pasar. ¿O quién, si usted, quién quiere pasar un tiempo de dolor? Levanta la mano aquí. Nadie. Pero sabe, van a llegar esos tiempos en algún momento. En algún momento vamos a atravesar esos tiempos. Pero lo bonito de esto es usted poder tener la certeza y la seguridad de que aún en medio de esos tiempos usted no está solo, sino que el Señor está con usted. El Señor nos está guardando, el Señor nos guía en medio de esos tiempos, el Señor nos fortalece, Él trae paz en medio de cualquier situación. Por eso la palabra declara la paz de Dios que sobrepasa todo entendimiento. Usted no la necesita entender porque su capacidad no va a dar para entenderla. Ay, pero si está pasando un tiempo de enfermedad, ¿por qué tiene tanta paz? Porque tiene a Cristo en su vida. Ay, pero yo que tengo y él que no tiene nada, ¿por qué? ¿Por qué usted le ve gozoso allá en la alabanza? Usted lo ve como se goza. ¿Sabe por qué? Porque entiende que nuestra plenitud no se basa en cuánto podemos tener, sino en quién tenemos en nuestra vida. Ahí es donde está la plenitud del Señor. Mira lo que dice Hebreos 11 versículo 6, porque sin fe es imposible agradar a Dios. No, yo tengo fe. Pues accione su fe. Porque también que dice la palabra, que una fe sin obras es una fe muerta. Empiece a accionar su fe, empiece a caminar en esas promesas del Señor. Ay, es que yo quiero que el Señor me bendiga, que me dé mi empresa, que me dé mi negocio. Ya fui a averiguar en Cámara de Comercio cómo se registra una empresa. No, pero es que esto ahorita estoy en planes. Bueno, accione su fe, vaya, averigüe cuánto cuesta abrir una empresa. Ay, es que yo quiero la universidad, pero es que no está. Vaya, averigüe cuánto cuesta el semestre, accione la. Vaya, compre, si tiene la capacidad, compre un formulario allá. Eso es accionar en fe. ¿Qué dice la palabra? Es la certeza de lo que les espera y es la convicción de lo que no se ve. Ay, pero ¿para qué voy a comprar el formulario si todavía no tengo los recursos? Bueno, ya usted accionó su fe.
y deje que el Señor haga de acuerdo a los propósitos que Él tiene para su vida. Pero necesitamos vivir esa vida de fe y confianza en el Señor, aprender a confiar en el Señor. ¿Sabe? La fe nos permite experimentar esa paz y la abundancia de Dios en medio de cualquier circunstancia, de perseverar en medio de las pruebas, entendiendo que la vida abundante no se pierde por las dificultades, diga conmigo, sino que por el contrario se afirma en medio de ellas. Ay, es que hablan de vida abundante y yo estoy pasando por estos procesos. Bueno, el Señor, la palabra declara, a los que aman al Señor todas las cosas le ayudan para bien. Algún propósito hay en medio de eso, pero déjeme decirle que el Señor nos sacará de esos tiempos y nos llevará nos va a introducir en medio de esos tiempos que Él ya ha preparado para nosotros, de vida abundante. Vida abundante en su familia, tal vez la realidad hoy sea otra, pero usted ore, persevere por sus hijos. Es que usted no conoce a mi hijo, es que usted no conoce a mi hija. Sigue orando, declare la palabra. Señor, tu palabra dice que yo y mi casa serviremos. Hoy no está acá, pero yo lo voy a ver acá. ¿Cuánto necesitamos aumentar y avivar nuestra fe? ¿Cuánto necesitamos fortalecer nuestra confianza en el Señor? Y para finalizar, ahí está una conclusión, si usted quiere tomar apuntes. La vida abundante no se encuentra buscando más cosas, sino por el contrario, la vida abundante se alcanza cuando buscamos más la fuente de esta vida abundante. ¿Sabe? La vida abundante no la va a tener o experimentar usted en su vida cuando usted diga, no es que me compré el último carro, no es que me compré, no, no. Gloria al Señor por esas bendiciones. La palabra habla de esas añadiduras que vienen a nuestra vida. Gloria al Señor. El Señor tiene todas esas añadiduras preparadas para usted, preparadas para mí, para mi casa, para mi familia. Pero también, ¿qué dice antes? Dice, buscad primeramente el reino de Dios y su justicia, y ahí sí todas estas cosas serán añadidas. ¿Sabe? Pero cuando usted y yo nos ocupamos primero en las otras cosas, estamos invirtiendo en la ecuación. Entonces ya mi confianza no depende en el Señor, sino depende de mi empresa. Pero el día que mi empresa quiebre, se perdió la paz. Mi confianza en el Señor no depende de Él, sino depende de las relaciones que yo tengo. Pero el día que alguien me falle, mi fe, ahí empezó a temblar. Así es que, ¿cuál es la invitación en esta mañana? Vamos a vivir preparados para ser introducidos en esa vida abundante. La vida abundante ya está ahí. La vida abundante, ya la palabra declara que Él ya pagó ese precio por esa vida abundante para nosotros. El propósito del enemigo siempre va a venir a desviarnos de esa vida abundante. Por eso dice la palabra, Él viene para hurtar, matar, destruir, pero Cristo vino para dar vida y darla en abundancia. Así es que colóquese sobre sus pies en esta mañana. ¿Y cuántos están preparados para vivir esa vida abundante? Levante su manito ahí en alto. Que hoy el Señor forme en nosotros lo que Él quiere hacer. Que Él hoy empiece a moldear lo que tiene que moldear. Hoy entreguémosle al Señor las áreas que necesitamos entregarle. Y déjeme decirle que los planes que Dios trazó para su vida son planes de paz, son planes de bienestar. Levante sus manos ahí en alto. Dígale, Señor, gracias te damos en esta mañana. Te damos toda la gloria y toda la honra, Señor. Tú has preparado, Cristo,
ese camino hacia la vida abundante para nosotros. Pero nosotros queremos, Señor, estar preparados para ser introducidos en medio de esos tiempos. Tiempos de paz, tiempos de gozo, tiempos de multiplicación, Señor, tiempos de crecimiento, tiempos de expansión. Padre, gracias, Señor, porque en este lugar hay multiplicadores de vida. Hoy entendemos, Señor, ese propósito y llamado que tú has puesto sobre nuestras vidas. Señor, y hoy queremos ser introducidos en eso grande que tú has preparado para cada uno de nosotros. ¿Qué tal si levantas sus manitas?

0: 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Que palavra hermosa, Pastor Andrés. Felicitaciones. Dios abrió esta mañana vida abundante. Para ter uma vida abundante, necessita obedecer. Obedecer a palavra. E ser guiado por Espírito Santo. Que hermoso. 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Deus está aqui. Esta mañana. Aleluia. Dá glória a Deus, porque Ele está aqui esta manhã. 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Vamos repartir os sobres esta manhã. 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Pastor Satiro está em Sás Penha, que eu creio que vamos a ver ahorita.
1: Aqui estamos en el colegio donde educan los niños desde muy chiquiticos, como comenzamos, y luego vamos con ellos hasta bachillerato. La idea de educación nació en el pastor Claudio y Mabel hace unos 12, 13 años. La necesidad de la familia de la fe tener su lugar propio con una educación integral, como todos sabemos, donde la palabra de Dios es el centro. Esta es toda una tarea que la iglesia del Señor en cualquier lugar del mundo debe desarrollar, pero aquí se desarrolla con mucho amor, porque misiones es amor, es alcance y también es riesgo. Nos acompaña Felipe Con, Marcelo Ferraz, Lucas, que es nuestro camarógrafo, y tenemos la supervisora de todo el proyecto, la pastora Alicia.
2: Y este proyecto nació, como dijo el pastor Satirio, en el corazón del pastor Claudio y la pastora Mabel, pero lo impulsó el pastor Satirio. Tenemos más o menos 450 familias que estamos atendiendo, pastoreando, ayudando y guiando para que se conecten más con el Señor. Y hoy en día estamos trabajando también en todo lo que es el bilingüismo. Tenemos una academia de inglés que es Door to Hope. Y nuestros niños no solamente hablan el español, sino también el inglés. Y nuestros proyectos son que ellos puedan ser líderes de la iglesia, líderes de la ciudad, líderes de la nación y líderes del mundo donde Dios los quiere poner.
1: Good morning. How are you today? Yeah, el maestro. ¿El tuyo?
3: Tiene Alex.
1: ¿Y este? Bye. Bye. Vale la pena pensar que cuando hacemos la tarea completa desde la niñez, estamos formando una nueva generación. Y eso no solo es para una ciudad o para un país, esa es la misión de la iglesia para el mundo. Por eso, sus oraciones, sus manos abiertas, su acompañamiento a la obra misionera es indispensable, porque no es tarea de uno, es tarea de todos. Así que seguimos en el camino del misionero y vamos por más.
0: gozo. Vamos por más. 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

Dios, dale bien fuerte ese aplauso al Señor. Gloria al Señor. Dos minuticos antes de salir, tome lugar, por favor, le agradezco. Espero que usted tenga el boletín informativo, ¿cierto? Todas las actividades de nuestra casa Centro Cristiano. Los empresarios, ¿dónde están los empresarios? Información importante para toda la iglesia, igualmente los que están en la distancia. Pero información importante, diga conmigo, Congreso de Emprendedores. ¿Congreso de qué? De Emprendedores. Falta un mes, del 19 al 21 de agosto. Ahí está la información. Nos preparamos, será un tiempo de preparación extraordinaria. 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Absolutamente toda la iglesia. 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Amén, iglesia. Ahora sí, por favor, colóquese en pie. Gracias, pastora Nair, qué bendición contar. El pastor, como ella bien dijo, está en el camino de misionero en Argentina, pero está nuestra amada pastora Nair Andrade dos Santos. Y gracias, Andrés, por la palabra. Gracias a todos. Levanta tu mano. Padre Celestial, somos gratos a ti por tanto amor, tanta bondad, tanta fidelidad, Señor amado. Al salir de este lugar, llévanos en paz a casa. El que sale de viaje, mañana día de descanso, Señor, en nuestra nación, guarda a nuestra nación, poderoso Rey, desde la Guajira hasta el Amazonas, desde los llanos orientales, Señor, en los límites con Panamá, allá en el Urabá, cada departamento, cada ciudad capital, cada municipio, el más distante, guarda a nuestra nación, Señor, que este tiempo de transición presidencial sea en paz y que el nuevo tiempo que se aproxima sea mejor para la gloria y honra de tu santo nombre. Y la iglesia del Señor dice, la iglesia

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2: Hola, ¿qué tal? Bienvenido a esta transmisión en vivo. Soy Sixto Porras de Enfoque a la Familia. En esta ocasión quiero tomar un tiempo para hablar sobre la vida en familia, pero sobre todo me encantaría responder sus inquietudes y preguntas. La vida en familia muchas veces tiene situaciones difíciles, principalmente cuando un pródigo se sale del saco, cuando alguien comienza a menospreciar la familia, a humillar la familia, a lastimarla. Es la historia del hijo pródigo. El pródigo, el hijo menor, decide irse lejos de casa. Y lejos para que nadie le controle, lejos para que nadie le diga con quién anda, lejos para gastar el dinero como quiere, para llegar a la hora que quiere y para no rendir cuentas. Es lo que nos ocurre a cada uno de nosotros cuando experimentamos a un pródigo. La primera tendencia nuestra es señalarlo como rebelde, y ese es un error. Cuando uno va a la parábola del hijo pródigo, dice, y volviendo en sí, es decir, estaba en un estado de inconsciencia, no se había dado cuenta lo que tenía en casa, y esto es lo que debe guardar nuestro corazón. Hablo con los que quedan en casa. Cuando enfrentamos a este pródigo, en primer lugar, no lo llame rebelde, no lo humille, no lo exponga, no lo condene, no lo sentencie a la muerte. Y es importante que nosotros estemos claros en este sentido. Nuestras palabras tienen que ser el recuerdo que él tenga presente cuando esté lejos. Y la casa debe de ser el lugar de refugio. En esta parábola encontramos una familia con características muy importantes. Número uno, es un padre que respeta que los hijos van creciendo. Número uno. Y número dos, es un padre que vive de puertas abiertas. Es decir, mis hijos crecieron y yo debo de entender que ellos ya han crecido y tienen el derecho de tomar sus propias decisiones. ¿A partir de qué edad nuestros hijos deben tomar sus propias decisiones? Bueno, creo que a partir de la mayoría de edad ellos están tomando sus propias decisiones, aunque siempre les vamos a acompañar. En tercer lugar, yo encuentro una parábola del hijo pródigo que era una casa donde había fiesta, porque cuando el hijo regresa, mata el cordero más grande y hace una fiesta. Es decir, cuando ocurría algo importante, en esa casa había fiesta. Cuando alguno cumplía años, había fiesta. Por lo tanto, nuestro hogar debe de ser un refugio seguro al cual querramos regresar cuando estemos lejos. Debe de ser un lugar para celebrar cuando alguno ha vuelto o cuando ha cometido un error. Hay que celebrar cada uno de estos éxitos. En tercer lugar, es un hogar donde perdonamos, disculpamos los errores del camino, porque todos nos vamos a equivocar. Y es importante entender que vivir en familia significa vivir constantemente perdonando a quienes nos han fallado. Quiero animarle a que pueda escribirnos. Gracias a Carlos, a Gerson, a tantas personas hermosas que nos están escribiendo, a Elena. Me encanta, me ayuda mucho sus consejos. Lo escucho por la radio y las redes. Dios bendiga su vida. Gracias, Elena. Esto nos inspira. Me encantaría responder algunas de sus preguntas en estos minutos que nos quedan. 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Un saludo a mis amigos de Tijuana, un saludo a Estefanía, a Marta, a cada una de las personas que nos están enviando sus saludos. Beatriz, gracias por tus saludos. A cada uno de ustedes, mil gracias. Alma, Paola, gracias por estar conectados con nosotros. Tiene un hijo pródigo, dice Paola. Tengo un hijo pródigo y sufro mucho. Bendígalo. Deje a Dios lo imposible y haga usted lo posible. ¿Qué es el imposible? El que Dios lo busque, el que Dios le llame por nombre. Yo fui pródigo en algún momento y mi mamá oró por nosotros, bendijo nuestras vidas y nos ayudó mucho, mucho a nosotros. Nunca nos juzgó, nunca nos condenó y mantuvo la expectativa de que un día volveríamos a los principios que ella nos enseñó. Esto anuncia el futuro. Como padres no debemos dejarnos intimidar por el presente que vemos circunstancial, sino por el futuro que un día vamos a experimentar. Por eso, bendígalo, ámelo, invítelo a cenar, cuéntele que su habitación está intacta. ¿Por qué? Porque tenemos la esperanza de que nuestro pródigo un día regresará a donde pertenece. Déjeme darle una característica más de esta parábola maravillosa. Y le recuerdo, hice el audiolibro del libro Traigamos a los Pródigos de Regreso al Hogar, que usted puede escuchar completo en universidad.enfoquealafamilia.com. Una de las cosas maravillosas que rescato en el libro es que nosotros tenemos que vivir el perdón. Hay dos hechos que se dan. El hijo, cuando regresa, se encuentra con el juicio del hermano mayor, el menosprecio del hermano mayor, que también era un pródigo viviendo en casa, es decir, un religioso que juzgaba la vida de su hermano, pero no disfrutaba la libertad y la riqueza que vivía en casa. En segundo lugar, el hijo, cuando regresa, se encuentra con el abrazo y el perdón del padre. Para que haya reencuentro, tiene que haber perdón primero. Por lo tanto, antes de que el pródigo regrese, debemos perdonarlo. En una ocasión atendía a una familia, este matrimonio, me dijo, mi hija se fue con su amante y ella quiere comunicarse con nosotros. Y yo le dije que la desconocía como hija porque ella estaba violando nuestro código ético de familia y nuestros valores espirituales. Yo le dije, ¿alguna vez le has fallado a Dios? Y ella me dijo, claro que le he fallado. ¿Y alguna vez te ha desconocido como hija? No. Bueno, igual es el amor con nuestros pródigos. Nunca deje de expresar amor a sus pródigos. Envíeles mensajes, cuéntele cuánto los ama, cuéntele cuánto los admira, cuéntele lo bueno que él es y lo que llegará a ser, cuéntele lo que él no está viendo de él mismo, ayúdale a discernir los planes de Dios para su vida, y esto nos va a ayudar a mantener la puerta abierta a cada uno de nosotros. Es fundamental que un día nosotros, al reencontrarnos, el perdón ya se haya otorgado. Un saludo a Andrés, a Magda, que nos están viendo, y a Carla, nos dice que los mensajes son útiles. Una bendición a Camilo, saludos Camilo, a Lilian, bendiciones. A cada uno de ustedes, Rocío, a tantas personas. Pepe nos escribe, bendiciones, soy de Arkansas, tuve el gusto de conocerlo, yo estaba en Colorado Springs trabajando para Focus on the Families, un saludo para ti, recién estuve con mis colegas en la conferencia internacional en Focus on the Family, fue maravilloso estar ahí, un abrazo para vos, Ana Lucía, bendiciones también para ti, Antonella, a Yorleni, a Cecilia, a Karina, Dios te bendiga grandemente, dice. nos dice, disfruto escucharle siempre en las redes sociales, sus mensajes me son de mucha ayuda. Muchas gracias, Karina. A Patty también, un abrazo. Me encanta su última frase, un lugar donde continuamos estando es un lugar donde nos perdonamos. Efectivamente, nuestro hogar debe ser un lugar de refugio. Que cuando nuestro pródigo esté lejos y piense volver, ¿a quién llamará? Esa es la pregunta que debemos de hacernos. ¿A quién llamará mi pródigo cuando regrese? Tiene que pensar que le gustaría llamarnos a nosotros. Muchas noches yo fui a recoger a mis hijos cuando estaban en adolescencia. Algunas de las fiestas que ellos habían ido con sus compañeros, yo iba y les buscaba y les traía de vuelta a casa. Y en una ocasión Esteban me dice, gracias papá por irnos a buscar y traer a la casa. Esto es lo que tenemos que hacer. Envíe mensajes a sus pródigos que ellos son amados, que son perdonados, que son valorados, que son apreciados. Es necesario que ellos lo sepan. Número dos, envíele mensajes que a casa siempre pueden regresar. Déjeme ir a la última parte que es crucial. Cuando su pródigo regrese, no le diga, te lo dije. Te dije que iba a pasar eso. No, de ninguna manera. El perdón no recrimina los errores del pasado. El perdón viste, dignifica, impulsa, anima y le dice bienvenido a casa. ¿Por qué? Porque antes de que el pródigo regresara, ya había sido perdonado. Me pregunta Claudia, ¿cómo aconsejaría a tu hija que tomó la decisión de irse y vivir con su novio con 17 años? Bueno, ¿cómo vamos a tratarla? Como a nuestra hija. Nunca deja de ser nuestra hija. Número dos, con todo el amor del caso. Número tres, que aunque tiene 17 años, está tomando una decisión de adulta. Ella todavía es menor de edad y si su novio es un mayor de edad, hay que hacerle conciencia a este adulto que está tratando con una menor de edad. ¿Pero qué vamos a hacer? Vamos a tratarla como una adulta. Es decir, mi amor, usted está tomando una decisión de adulta, quiere tomar una decisión de adulta, las consecuencias son estas, estas y estas. Pero quiero decirte que nada de lo que tú hagas hará que yo te ame menos. Esta es tu casa, es tu hogar, te amamos, esta es tu familia. Y yo estaré aquí para aconsejarte, para orientarte. Si quieres hacer vida con tu novio, no es el camino. Lo ideal es que salgas casada por la puerta, haciéndolo bien, llevando un proceso de consejería. Si es el hombre con el que quieres vivir, hagan un proceso de consejería para casarte como corresponde. Y esto te va a ayudar a mantener una relación estable. Pero que su hija, en el momento en que despierte y vuelva en sí, pueda recordar sus palabras, soy tu madre, soy tu padre, te amo, esta es tu casa, te valoramos y estamos aquí para ayudarte a crecer y a madurar. Por eso, nuestra hija que se ha ido con su novio merece ser amada, ser respetada, ser honrada. No debemos de humillarla, de denigrarla, ni de sentenciarle lo malo. Ella debe de entender que ahora que está lejos de casa, es amada por nosotros. Un saludo a Carla, quien nos mira desde Trujillo. Recién estuve con ustedes. Me encantó estar en Perú. Siempre disfruto estar en Perú. Son personas extraordinarias, maravillosas. Siempre me deleito en poder vivir momentos especiales. Quiero enviar un saludo a mis amigos de Ecuador. Estaré en Quito, en Guayaquil, pronto y espero que pasemos unos días maravillosos. Con nuestra oficina de Enfoque a la Familia en Ecuador estaremos pasando días maravillosos. Gracias a todos ustedes por habernos acompañado el día de hoy. 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Lo que hacemos en Enfoque a la Familia es para ayudar a las familias a mejorar. Este es nuestro sueño. Y termino diciéndote, si tienes un pródigo, perdónalo, ámalo y tiende puentes. Deja a Dios lo imposible, el milagro de hacerlo volver en sí, pero usted prepare su corazón, prepare la fiesta, prepare el vestido, prepare el anillo y sobre todo, perdone absolutamente todo lo que haga, porque cuando su pródigo regrese, posiblemente regresará herido y solo necesitará un abrazo y un bienvenido a casa en lugar del juicio del hermano mayor. Un abrazo, soy Sixto Porras de Enfoque a la Familia y gracias por acompañarnos en esta ocasión.
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2: Mi nombre es Mongi Ballesteros. 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
3: 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La palabra que hemos recibido a través de la Frecuencia F nos ha llevado a tomar una decisión muy valiosa. Yo soy convertido hace 5 años, mi esposa hizo el proceso hace poco, todo gracias a esa palabra que colocábamos inicialmente en la radio, y ahora pues tenemos la dicha de poderla ver en televisión, en el canal 67 de Cable Éxito. Entonces, gracias a esa palabra dimos un paso de obediencia, que es podernos casar. No vivíamos en unión libre, hacía más o menos 8 años, 9 años. Dimos ese paso de obediencia gracias a la enseñanza que hemos podido adquirir a través de los programas del pastor Fernando Mosquera.
2: Invitamos a las familias para que sigan nuestro ejemplo y salgan de la parte de vivir en unión libre y se unan en el matrimonio, que es una bendición para la familia.
3: Sabiendo que el matrimonio pues ayuda a romper esos yugos generacionales, especialmente para nuestros hijos.
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Quiero que escuchen este pasaje. Apocalipsis 22, 1 y 2 dice: Después me mostró un río limpio de agua de vida, resplandeciente como cristal, que salía del trono de Dios y del Cordero, en medio de la calle de la ciudad, y a uno y otro lado del río.

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Muy buenos días, amada iglesia, Dios los bendiga. Bueno es estar en la casa del Señor y poder estar en esta mañana, dar inicio a nuestra segunda mañana de bendición. Saludamos a todas las personas que están en la distancia, nos escuchan, nos ven a través de los diferentes medios. Vamos a orar a Dios, vamos a pedir la dirección del Señor y que sea, como dice su nombre, en nuestro culto mañana de bendición. Así que le invito, por favor, si usted puede acompañarme de rodillas y oramos a Dios en la dirección de nuestro amado Espíritu Santo. Bendito Dios, Padre Celestial, gracias, Señor. Gracias porque una vez más tu amor y tu bondad se han hecho manifiestos en nuestra vida, Dios. Estar vivo.

nuevo día, disfrutar tu presencia, Señor. Tu Espíritu nos conduce a este lugar, Señor, lugar que por 50 años más uno, Señor, tú has permitido para que se reúna un pueblo redimido por la sangre del Cordero de Cristo Jesús, nuestro Señor y Salvador. Gracias por las personas que han perseverado a lo largo de los años. Gracias por los que se han ido añadiendo, Señor, porque así tú lo has querido, Señor amado. Gracias por aquellos que han librado batallas, que han soportado la tentación. Gracias por cada obrero que ha salido de este lugar a diferentes lugares, países, aún, Señor, que tú has llevado. Todo fruto de un trabajo extraordinario en este lugar. Los que hoy estamos, Señor, te necesitamos aún más. Reconocemos que nuestra vida está en tus manos, poderoso Rey.

en esta mañana nuestro corazón está lleno de gratitud, Señor, para ti. Porque hemos visto tu mano obrando a nuestro favor. Porque has estado presente, tu mirada está puesta en nosotros, Señor. Y esta mañana tu pueblo te adora.

propósito a cada uno de nosotros, Señor. Somos gratos a ti. Somos agradecidos contigo, Señor amado. Tanto amor, tanta bondad, Señor. Gracias, Rey. Gracias porque nos das el privilegio de estar en tu casa, de estar en tus caminos. Gracias porque nos escogiste, Señor Dios. Gracias porque nos miraste, Señor.

0: tome su asiento, por favor, colóquese cómodo. Bueno es estar en la casa del Señor. Bueno es estar en la casa del Señor. Amén. No hay lugar en la tierra mejor que la casa de nuestro maravilloso y poderoso Dios. Si usted lo cree, por ello le saludamos, y a todas las personas que están conectadas, que nos están escuchando a través de los diferentes medios de comunicación que nuestra iglesia, Centro Cristiano, coloca a su disposición para llegar al lugar donde usted se encuentre. Darle la bienvenida. Por favor, comparta el link de la transmisión para poder, a través de este culto mañana de bendición, así llevar esperanza a tantas otras personas que le necesitan. Amén, amada iglesia. Damos gracias a Dios. Importante información de nuestra casa, Centro Cristiano, durante esta semana. Hay, si algunos notaron, hay una campaña de donación de sangre, jornada de donación de sangre hasta las horas del mediodía, bajo la coordinación y dirección del Hospital Central Erasmo Meoz. Si usted puede participarlo, si usted ya lo hizo, gracias, o al final del culto usted lo puede realizar. En estos tiempos algunas entidades han solicitado, porque usted y yo sabemos que han sido tiempos difíciles y hay que estar preparados. Igualmente, recordarle nuestra huerta misionera. A su mano derecha, a mi izquierda, está la huerta misionera, productos de la casa, productos de nuestra granja misionera allí en el hermoso municipio de Chinácota, traídos para que usted luego lo lleve y los coloque allí en la mesa de su casa y pueda disfrutar una alimentación rica y totalmente sana. Amén, iglesia. Listo. ¿Cuántos tienen el boletín? Quiero ver, levante el boletín que usted tiene ahí. Ahí usted va a encontrar toda la información de cada una de las actividades que durante esta semana nuestra casa Centro Cristiano, y por supuesto la invitación de la que aparece ahí en la portada de la reunión de familia. Estará invitado el pastor Dorian Campo para bendecir la vida. Familia, le motivo a usted para que pueda venir con su familia a cada culto que nuestra iglesia realiza, para edificar en estos tiempos tan difíciles, donde el mundo ha querido derribar los fundamentos, no solo de la palabra de Dios, sino también de la familia. Y es importante que usted pueda fortalecerlos y tener una familia firme, sólida, para estos tiempos que, dice la palabra, son malos. Amén. Igualmente, ¿a cuánto le gusta adorar a Dios? Se aproxima Cúcuta Adora. El cielo responde. Gran concierto que se va a llevar a cabo dentro de las instalaciones de nuestra iglesia Centro Cristiano Misión Global, aquí donde usted está, el próximo sábado 15 de agosto. Es decir, estamos a menos de un mes. Y una importante noticia, usted que pueda aprovecharla el día de hoy: solo hasta hoy domingo va a contar usted con el descuento del 40% en la boletería. ¿Cómo le parece? En pantalla aparece el código QR para cualquier información, o en la salida del templo, ahí está el equipo que está apoyando este gran concierto, que los realizadores y todo el equipo de este gran concierto que se va a llevar a cabo el 15 de agosto. Solo hasta hoy es el descuento, o incluso usted puede apartar la boleta. Usted puede dar un pequeño abono y aparta su boleta para que no vaya a esperar a última hora y de pronto se vaya a quedar por fuera de participar de este maravilloso concierto para adorar y bendecir el nombre del Señor. Estará las salmistas Ingrid Rosario, que todos hemos escuchado tantas veces, y por supuesto Redimidos, una vez más en la ciudad de Cúcuta, para bendecir y exaltar el nombre de nuestro Dios. Así que no se lo vaya a perder. Igualmente, recordarles que mañana lunes es el lunes festivo. Por lo tanto, nuestra programación del devocional será de manera virtual para que ustedes de su casa pueda disfrutarlo. Igualmente, usted que está conectado, mañana nuestro devocional, que se realiza a las 6 de la mañana, será de manera virtual. Y el culto de lunes de milagros, normalmente para estas fechas, el lunes festivo se adelanta media hora para que usted pueda estar puntual 6:30 de la tarde. Y ahora diga conmigo: vida abundante para las naciones. Vida abundante para las naciones. Quiero que veamos este importante video que hay para hablarle del culto misionero.
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0: ¿Cuándo? Jueves 30 de julio. Dos cosas importantes. Uno, amada iglesia, usted que está aquí, usted que nos escucha, su presencia es importante. ¿Por qué? Porque las misiones es la esencia de nuestra, primero de la iglesia del Señor Jesús. Y por supuesto, nuestra casa Centro Cristiano Misión Global es una iglesia que ha tomado esa responsabilidad y ese privilegio de hacer misiones aquí y allá, como dice nuestro pastor misionero, quien está precisamente en el camino del misionero. Y este 30 de julio en nuestro culto, su presencia, una bandera que usted guste, que usted mismo realice, de un país que Dios haya colocado en su corazón, que lo aliente, lo motive y lo exhorte a estar orando. Y por supuesto, una gran ofrenda misionera para que seguir sosteniendo la obra del Señor. Este año 2026, iglesia, tenemos un desafío con las misiones. ¿Cuál es la razón? Nuestras pastoras misioneras de la casa, Patricia Borges y la pastora Rocío Palma, estarán de regreso para el Himalaya, para la India nuevamente, después de varios años, regresan nuevamente con un propósito en el cual Dios ha sido benevolente y extraordinario. Porque usted recuerde que la obra misionera para Bután, para la India, que nació en el corazón de Dios y se lo transmitió a nuestro pastor Satirio por medio de un periódico en el cual decía el titular o el encabezado de ese periódico decía: Bután, la tierra del dragón, donde Dios no es conocido. Y después de varias décadas y que la obra de Dios ya se ha establecido allí en ese lugar, ahora las pastoras viajan para la formalización oficial del concilio de iglesias cristianas allá en ese lugar. Donde Dios no era conocido, donde la palabra de Dios era prohibida, ahora el mismo Estado ha entendido que el Evangelio es esperanza para las naciones. Y ellos van a viajar y usted y yo le vamos a apoyar. Por eso la ofrenda misionera va a ser extraordinaria en este culto 30 de julio, jueves, 7 de la noche, aquí en este lugar. Igualmente, usted que nos escucha, nos ve, que sea partícipe a través de estar conectado ese día, pero también preparar un tsunami financiero para las misiones en esa ocasión. Amén, iglesia. Preparados para ello. Quiero que por favor pedirle que se coloque en pie. Colóquese en pie. Vamos a adorar a Dios una vez más y vamos a recibir a nuestra pastora misionera Nair Andrade dos Santos. Adorando a Dios, le recibimos.

0: gracia. Estamos más una vez delante de Dios esta mañana. Muchas gracias por venir esta mañana delante de Dios. Estamos aquí por tu gracia. Por tu gracia estamos aquí, todos. Qué lindo ver o pueblo de Dios. 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
0: A donde llegamos, más lejos. 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

sus pies y usted está agradecido con Dios. ¿Cuántos están agradecidos con Dios? Gracias a mi pastor José Satirio, a mi pastora Nair, a todo el cuerpo pastoral. Es un honor estar en un culto de las 10 de la mañana. Y ahí donde usted está, levante sus manos al Señor. ¿Cuántos creen que la presencia del Espíritu Santo hoy está aquí? No. ¿Cuántos creen que la presencia del Espíritu Santo está hoy aquí? Él está aquí. Dígale al que está a su lado, Él está aquí. Padre que estás en los cielos, te damos gracias, Señor, una vez más. Gracias, Señor, por tu amor, por tu bondad, por tu misericordia, por permitirnos estar hoy en tu casa, Señor. Levantamos nuestras manos, Señor, en acción de agradecimiento, de clamor, de decirte, Señor, aquí estoy yo en representación de mi casa, de mi familia. Estoy en representación de los tuyos, Señor. Dígale, Señor, gracias. Dígale, Señor, gracias. Que la palabra llegue a mi corazón. Que la palabra rompa barreras, Señor. Y que quite todo lo que me impide avanzar en el Señor. Te damos gracias, Señor. Amén y amén. ¿Qué tal si usted le da un fuerte aplauso al Señor? Gloria al Señor. Oh, te alabamos, Señor. Te bendecimos, Padre, y te damos gracias, gracias. Dios les bendiga. ¿Qué tal si usted ahí donde está me acompaña? Gracias, mi pastora. Es un placer, es un honor. Como dijo la pastora, llevo 7 años, entro a los 8 años de estar pastoreando a Alfonso Gómez, pero de estar aquí en esta casa llevo 26 años de haberme bautizado. Entonces damos gracias a Dios porque Dios ha sido bueno, Él ha sido bueno y la misericordia de Dios ha estado con cada uno de nosotros y ha estado con mi vida y mi familia. Yo quiero ir a la palabra del Señor y para eso quiero que usted esté aquí conmigo. No se distraiga, esté atento, porque si usted se distrae, créame que pierde lo que Dios tiene hoy para usted. Romper las barreras y caminar hacia adelante. Diga conmigo, romper las barreras y caminar hacia adelante. En la palabra profética de las nuevas generaciones hay algo importante. Y caminamos en un tiempo de vida abundante. Pero cuando hablamos de romper las barreras, hablamos de partir, de quitar, de derrumbar, de vencer esta barrera que me impide ver a Dios. Y hay muchos pasajes de la Biblia que hablan acerca de eso, como el paralítico, la mujer que tiene la hija endemoniada, Zaqueo que era bajito de estatura y quería ver a Dios, Moisés a veces tuvo miedo, temor, etcétera, etcétera, etcétera. Pero yo quiero traer un pasaje que me llama mucho la atención y es la de Marcos 10:46-52. Entonces vinieron a Jericó y al salir de Jericó, él y sus discípulos y una gran multitud, Bartimeo el ciego, hijo de Timeo, estaba sentado junto al camino mendigando. Y oyendo que era Jesús de Nazareno, comenzó a dar voces y a decir: Hijo, Jesús, hijo de David, ten misericordia de mí. Y muchos le reprendían para que se callase, pero él clamaba mucho más: Hijo de David, ten misericordia de mí. Entonces Jesús, deteniéndose, mandó a llamarle. ¿Llamando a qué? A llamarle. Y llamaron al ciego, diciendo: Ten confianza, levántate, te llama. Él entonces, arrojando su capa, se levantó y vino a Jesús. Él respondió Jesús y le dijo: ¿Qué quieres que te haga? Y el ciego le dijo: Maestro, que recobre la vista. Y Jesús le dijo: Vete, tu fe te ha salvado. Y enseguida recobró la vista y seguía a Jesús. Era un ciego. Ese ciego rompe barreras. Pero al romper barreras significa romper esas voces interiores que hay dentro de nosotros que dice que no podemos.
Esa es la mayor barrera. Que no podemos poder convertir ese no puedo en un sí puedo. Dígale al que está a su lado, que está a su lado, sí puedo. Sí puedo. Porque hay un Dios que me da la fuerza, me fortalece y sí puedo. Vemos el ejemplo del paralítico, vemos el ejemplo del ciego y muchos más porque usted conoce palabra. Pero al mirar, nosotros somos ese ciego. Somos de pronto ese paralítico. Somos de pronto esa mujer que tiene un hijo en problemas en su casa. Pero hay barreras que debemos romper, como la barrera del miedo. La barrera que nos impide ver al seguir al Señor. La barrera de la inseguridad, la barrera de falta de fe, la barrera de falta de confianza, la barrera del egoísmo, de la envidia, la barrera que me impide crecer como persona, la barrera de poder soñar y la barrera de poder prosperar. Y ahí hay un montón de más. Pero cuando yo miro la palabra profética en este tiempo, en el año 2026, de vida abundante, hay algo extraordinario. En la palabra profética dice: la generación que rompe las barreras.

el progreso. Visionarán y materializarán el futuro. Se unirán a la iglesia de Cristo para colaborar y generar conexiones poderosas. Diga conmigo, y yo en esto resumo 5 cosas. Diga: acción, poder, progreso, visión y conexión. Diga conmigo: acción, poder, progreso, visión y conexiones. La primera que vemos es la acción. La acción trae sueños. Y para eso debes conocer quién eres tú. Y para saber para dónde vas. El pensamiento determina mis acciones. Si usted tiene el pensamiento de fracaso, déjeme decir que sus acciones nunca se van a lograr. Si usted tiene pensamientos positivos, sus acciones van con poder, van con determinación. Entonces, decida pensar en creer que con Dios usted todo lo puede lograr. Decida creer que mi identidad en Cristo Jesús es que soy un hijo de Dios, y como soy un hijo de Dios, me acciono para que mis sueños se hagan realidad. Yo no sé cuál es el sueño suyo de papá, mamá, abuelo, abuela, tío, tía, pero hay un sueño que usted debe materializar. Cuando usted compra una casa, usted la compra con el objeto de que ahí vivan. Es una herencia que usted le deja a sus hijos. Si usted tiene un negocio, usted emprende ese negocio para que sus hijos sigan con ese legado. Entonces, usted como padre, como madre, como abuelo, como abuela, como tío, debe romper la barrera, pero debe accionar. ¿Debe qué? Accionar. Filipenses 4, 6, 7 dice la palabra: por nada estéis afanosos, sino sean conocidas vuestras peticiones delante de Dios en toda oración y ruego, con acción de gracia. Y la paz de Dios, que sobrepasa todo entendimiento, sobre todo ¿qué? Entendimiento, guarda vuestros corazones y vuestros pensamientos en Cristo Jesús. Entonces, lo primero que debemos hacer es accionar. Dígale al que está a su lado: accionar. Y la palabra profética lo dice: las generaciones van a accionar. Pero necesitamos que usted, papá, mamá, tío, abuelo, eso, usted se decida a accionar, a romper barreras. Lo segundo que habla la palabra profética es poder. Y el poder trae algo extraordinario, que es vencer y supera. El poder me da seguridad. Pero yo venzo ¿qué? Mis miedos, venzo mi temor, venzo todo aquello que me impide poder alcanzar. Y en el Salmo 2:7-8 dice la palabra: yo publicaré el decreto. Jehová me ha dicho: mi hijo eres tú, yo te engendré hoy, pídeme y te daré por herencia las naciones. Y como posesión tuya los confines de la tierra. El Señor me está diciendo: pídame, pídame. Si usted quiere poder, usted quiere accionar, si usted quiere determinar algo, si usted quiere cumplir un sueño, quiere cumplir una meta, el Señor le dice: pídame, pídame, pídame que yo le daré las naciones. ¿Por qué? Porque yo soy su hijo. El Señor nos da todo, Él no lo entrega, Él no lo da. Entonces, yo no sé usted por qué tiene miedo. Yo no sé usted por qué no ha determinado romper esa barrera. Yo no sé por qué usted, como padre, como madre, le da miedo hacer y accionar para que su hijo, su hija, su nieto, su bisnieto camine hacia un futuro en este tiempo de vida abundante. Yo veía cómo mi mamá, yo veía a mi mamá es de oración, pero yo veía cómo mi mamá determinó. Yo veía cómo mi mamá oraba, ayunaba, vigilaba y pactaba por mí. Ella era una mujer que pactaba. Cada vez que decían algo de niños, algo de generación, algo de que mis hijos serán cabeza y no serán cola, ella era la primera que estaba ahí. Pactando una palabra.

por la nueva generación. Pero mis acciones tienen que determinar, y esa determinación me da poder. En Éxodo 9:16 dice: y la verdad yo te he puesto para mostrar en ti mi poder. El Señor me da el poder para gobernar puestos. El Señor me da poder para comprar, para vender. Hay casas que no se han vendido, pero el Señor en este tiempo va a vender esa casa, va a vender ese carro, va a vender eso. ¿Para qué? Para que en este tiempo ese dinero, eso que usted tiene ahí, sea invertido en las naciones para las nuevas generaciones. Será algo nuevo, para un caminar nuevo, porque Él te da el poder a ti, para que tú la abras un camino para ese niño o esa niña o ese adolescente que está ahí en ese lugar. Dígame algo. Tercero, progreso. Dígale que está a su lado, progreso. Y eso está en la palabra profética: acción, poder y progreso. El progreso va con el carisma. Ay, aleluya. Y el carisma es la llave que abre las puertas al triunfo. Ah, extraordinario. ¿Abre las puertas a qué? Al triunfo. Y yo creo que usted quiere ver a su hijo, a su hija, quiere ver a esa nueva generación triunfando. Usted como padre, como madre, va a triunfar. Porque ver a esa nueva generación, ver a ese hijo, a ese nieto, a eso, usted se llena de orgullo, ¿cierto? Pero ese carisma va con algo más. Va con la gracia de Dios. Ah, extraordinario. Y la gracia de Dios va con algo. Va con los dones del Espíritu Santo. Y el Espíritu Santo está sobre mí. Y el Espíritu Santo me acompaña. Y el Espíritu Santo me dice: accione, Padre. Me dice: yo te doy poder para gobernar. Y ahora te dice: yo te doy el progreso. Y ese progreso va con carisma. ¿Y va con qué? Con la gracia de Dios. Esa gracia de Dios que va en todo lugar. Cuando tú toques la puerta, cuando tú estés ahí a querer comprar, vender, cuando tú vayas a hacer un negocio, la gracia del Señor estará contigo. ¿Cuántos creen que el Señor es bueno? Lucas 4:18 dice: el Espíritu del Señor está sobre mí. Y aquí va algo: por cuanto me ha ungido para dar buenas nuevas a los pobres. El Señor ha ungido, te ha ungido a ti, papá, ha ungido a la nueva generación. Hablo a los jóvenes, hablo a ti, ha ungido y me ha enviado a sanar. Hoy el Señor está rompiendo barreras en cada uno de ustedes. Hoy el Señor está sanando heridas. ¿Para qué? Para abrir ese camino. Ese camino que necesitamos abrir. Porque dice que Él viene a pregonar libertad a los cautivos. Y hoy ahí va a haber libertad. ¿Cuántos creen que hoy va a haber libertad? Hoy hay libertad, hay libertad, hay libertad, hay libertad en tu casa, en tu familia, en todo lo que tú emprendas va a haber libertad financiera. Yo no sé si Cúcuta está preparado para lo que ha de venir. Se va a abrir un manantial grande, una puerta grande. Se va a activar la economía. El que se fue va a querer venir. Y usted está preparado. Y para eso usted debe romper la barrera del miedo. Para eso usted debe quitar la mentalidad y los pensamientos negativos. Cuarto, diga conmigo: visión. Entonces, pero antes conmigo diga: acción. Diga: poder. Progreso. La visión viene con algo más. Ah, usted dice: el Señor me da una visión. Claro. A mí me gusta Habacuc 2. Habacuc 2 dice: Jesús me respondió y dijo: escribe la visión y declárala en las tablas. Hay que escribirlas. En las mesas se firman los grandes contratos. Las nuevas generaciones y tú que estás hoy aquí van a firmar excelentes contratos. En las mesas se pactan los grandes convenios. En las mesas, cuando usted se casa,
usted firma, ¿cierto? Y hace un pacto. En la mesa se firma las ventas y compra. La palabra dice, plasma la visión. Y dice, los optimistas y visionarios, ven, los visionarios. ¿Y cuántos visionarios hay hoy aquí? ¿Cuántos visionarios hay hoy aquí? Ven oportunidades nuevas, aún en medio de la oscuridad. ¿Usted qué cree, que el ciego no vio una oportunidad en medio de esa oscuridad? Él la vio. Pero él tuvo que accionarse. La renovación, en medio de la visión, debe haber una renovación. Los exitosos son los que aprovechan la primera oportunidad para empezar de nuevo. De pronto usted dice, eso no es para mí porque es que yo estoy fracasado. Pero el Señor hoy te está diciendo en esta hora de la mañana que te vas a renovar con la presencia del Espíritu. Va a haber una restauración y una restitución en tu vida. Pero el Señor te dice, te voy a dar una nueva oportunidad para empezar de nuevo. Si va a aplaudir, apláudale fuerte al Señor. Romanos 12:2 dice la palabra, no os conforméis a este siglo. Ay, yo no me conformo a este siglo. Sino transformaos por medio de la renovación de vuestro entendimiento, para que comprobéis cuál sea la buena voluntad de Dios, agradable y perfecta. Perfecta. Necesitamos esa renovación. Pero para eso usted necesita romper las barreras. ¡Wow! ¿Cuántos ayunos hizo mi mamá por mí? Ayunos de 40 días, ayunos de 20 días. Y hoy que estoy aquí, yo creo que el pastor Julián García debe estar diciendo, me complazco de mi hija amada, allá donde él está. Soy el último Benjamín de, así como dice la pastora Sara, ese es mi último Benjamín, nombrada por el pastor. Pero cuando me nombraron supervisora de Rea hace 7 años atrás, mi mamá no es pastora de acá, de la iglesia. Mi papá tampoco. Y cuando me nombraron, muchos murmuraban, ¿por qué ella? Si hay más preparados, con doctorados, seminarios, en fin, ¿por qué ella? Y después de 7 años, al final yo le voy a mostrar un video y usted va a decir, ¿por qué era ella? ¿Por qué? Porque alguien pagó el precio por mí. Porque alguien oró por mí. Aleluya. ¿Cuántos creen que el Señor es bueno? Él es bueno. Y muchos a veces van a murmurar, van a decir, hasta se van a escuchar comentarios, pero el poder del Espíritu Santo, la acción del Señor, la gracia del Señor que sobrepasa cualquier cosa, Él abre oportunidades, Él hace cosas extraordinarias y Él es el que quita y pone. Yo escuchaba a mi mamá decir, mis hijos serán cabeza y no serán cola. Mis hijos irán adelante y no irán atrás. Y así hemos, nosotros somos 4. Tengo 2 hermanos varones pensionados del ejército. Uno está en Israel con el ejército de Israel, pedido por la embajada de acá. Es un chico muy inteligente, mi hermano John. Mi hermano Carlos en Bucaramanga, mi hermana Rosmary en Bogotá. Todos conocemos del Señor, bautizados. Pero mi mamá declaraba eso. Y yo veía cómo mi mamá pactaba. Cómo mi mamá decía, ellos van adelante, son cabeza, son cola.
Mi mamá decía algo: donde tú estés, serás bendición en ese lugar. Donde tus hijos estén, serán de bendición en ese lugar. Donde tú estés, las puertas se abrirán para tus hijos. Hay sillas que están ocupando personas del mundo, pero van a ocupar los hijos de Dios en esos lugares. Y yo veía cómo mi mamá pactaba, cómo mi mamá decía: hay una promesa. Como mi mamá decía: ahí hay un pacto, ahí está mi hija. Yo nunca me imaginé predicar en un culto de las 10. He predicado en el culto de las 7, fue el primero, gloria al Señor. Después prediqué el noviembre del año pasado en un culto de las 6 de la tarde, pero en un culto de las 10 no. Eso únicamente lo hace Dios, únicamente la gracia de Dios, únicamente el poder de Dios. Pero para eso usted, papá, mamá, tío, tía, tengo 3 sobrinos varones, ya 2 en la universidad. Para eso usted debe romper barreras, romper los obstáculos, romper todo lo que le impide caminar hacia Dios. Todo aquello, yo no sé qué le impide a usted, pero usted debe abrir una brecha. Usted debe abrir un territorio. Usted debe abrir algo para su nueva generación. De pronto usted dice: mi hijo no es de ministerio. Mire, yo soy contadora de profesión. Trabajé 25 años en una empresa. Y de esos 25 años, cuando se fue a cerrar en pandemia, nos debían todo lo que podía ser la pensión, todo lo que es la liquidación de 25 años. Y llegué a Alfonso Gómez y predicábamos al aire libre, y yo le dije al Señor: Señor, quiero un terreno. Y lo tenía yo al frente mío, pero buscaba por todos los lados, y era ahí cerquita. Accionar, poder, progreso, visión, conexiones. Y yo vine un día a un culto de las 10 y oré al Señor y le dije: Señor, me deben como 70 millones más o menos. Si a mí ese dinero me llega, lo primero que voy a hacer es comprar un lote, yo sola. Un lote allá valía como 10, 15 millones, yo sola. Mis compañeros decían, me llamaban todos los días: vamos a demandar, nosotros ya demandamos, ya hicimos, ya todo, es así, vamos a demandar. Y yo: no, yo serví 25 años allá, no le voy a hacer eso a don Iván. Oré al Señor y a los 3 días me llamó don Iván, mi jefe de 25 años que amo con todo mi corazón. Y cuando él me llama, me dice: Sandy, ¿tú puedes venir a la casa? Yo le dije: sí, ya la esposa falleció en pandemia, por eso él cerró. Y tuvo una cantidad de problemas, crisis. Tenía dinero, pero de retenidos. Y me dijo: ven a mi casa, Sandy, te voy, vamos a hacer este trato, tú y yo. Te voy a dar 50 mañana en su cuenta. Y yo: wow. De una, aquí está el número. Y me dijo después: y deme placito y los 20 se los doy por allá en 3 o 6 meses. Yo le dije: así fue. Con los primeros 50 compré el lote. Le di los 10 millones a mi pastor José Satiro y se los entregué en la mano. Tome, pastor. Fue la primicia. Y mis compañeros, los que estudiaron conmigo, todavía están con la demanda y les están pagando de a poquitos. Mire lo que es sembrar, es abrir. Y eso es para usted, para sus hijos, para su generación. Mi mamá lo hacía y hoy yo lo hago por su generación. Yo lo hago por la generación que tengo en Alfonso Gómez, por los niños, por todos aquellos. Yo hago ese pacto para que ellos sean cabeza y no sean cola, para que las puertas de los cielos se abran a favor suyo, de su casa y de su familia. ¿Cuántos lo creen? Amén, amén, amén. ¿Cuántos creen que el Señor es bueno?
¿Cuántos creen que la palabra se cumple? ¿Cuántos creen que hay promesa de parte de Dios? ¿Cuántos creen que Dios activa, activa, activa, activa? Y ahora el Señor hace conexiones divinas. ¡Ay, extraordinario! Esas conexiones que únicamente hace Dios. El hombre y la mujer ganan más por su obediencia que por lo que sabe. Extraordinario. Cuando yo soy sabio, espero en el Señor. Cuando yo soy sabio, oro al Señor. No tomo decisiones como las que tomaron mis compañeros. Escucho la palabra del Señor. Yo veo personas que están pactando. Damos gracias al Señor por eso. Esa generación es suya, es su casa, su familia, sus hijos. Esa generación a la cual yo confío 100% que van a estar en plataformas. Pastora Omaira, tu hijo estará en una plataforma más alta de la que tú te imaginas. El Señor va a abrir puertas extraordinarias para ese niño que está ahí. Va a ser predicador por excelencia. El Señor lo está preparando para algo mayor. Y usted no se imagina, él no se imagina el instrumento que va a ser en las manos del Señor. Oh, aleluya. ¿Cuántos creen que el Señor es bueno? Él es bueno, Él es bueno. Pero usted como padre, como madre, debe romper las barreras. Uy, no, si usted supiera qué romper las barreras. Las barreras del miedo, las barreras de la incredulidad, las barreras de la falta de fe, las barreras que te impiden ver más allá. Esas barreras que dices, ahí está, esas conexiones que da el Señor. Deuteronomio 6:9 dice: y estas palabras que yo te mando hoy estarán sobre tu corazón, y las repetirás a tus hijos, y hablarás de ella estando en tu casa y andando por el camino y al acostarte y cuando te levantes, y las atarás como una señal en tu mano, y estarán como frontales entre tus ojos, y las escribirás en el poste de tu casa y en tus puertas. Dios va a hacer conexiones extraordinarios. Dios va a hacer cosas maravillosas que usted no se imagina. Llevo 7 años en un lugar. Algunos me dicen, cuando me los veo en la calle y los encuentro, me dicen: ala, discúlpeme, le voy a hacer una pregunta. Y yo: sí, mi amada, pregunte lo que quiera. ¿Qué se hizo usted que no la ha vuelto a ver? Pues yo le voy a mostrar a usted ahorita en un video a dónde estoy yo estos 7 años. Es una plantación que nació de cero. Míreme, nadie cogió y dijo: venga, la voy a llevar a esta iglesia que ya sabemos, ya está construida. Es de cero, de cero, de cero, de cero, de cero, de cero. Construcción de cero. Con un CDI, mi pastora, que puedo decir que es el mejor que hay ahorita. El Señor este año hizo en enero una conexión divina. Ahorita usted lo va a ver en el video. Una conexión divina para que ese piso, que era piso de ese quemado que se levanta, ese piso es colocado ahorita en cerámica. Todos los salones están en cerámica. La cocina está en cerámica. Y este año el Señor hizo una conexión maravillosa. Ay. Somos la primera unidad de evangelismo con paneles solares. Hace una semana los instalaron. Apláudele al Señor. Llevo con la construcción 2 años. Vamos a entrar a los 3. Y en 3 años hemos logrado eso. Conexiones divinas. Diga conmigo: acción, poder, progreso, visión y conexión. Esas conexiones que únicamente da el Señor. Y la palabra dice, para poder terminar, la palabra más segura que viene con oportunidades será un comienzo de la revelación de Dios. Nos llevará a un nivel superior. Comenzará la consolidación mundial del mover de las nuevas generaciones. Es que va a haber un mover extraordinario. Va a haber un mover donde sus hijos
van a estar hoy aquí, pero mañana van a estar en otra ciudad, van a estar en otro país, van a estar estudiando idiomas, van a estar siendo contratados en otros lugares. Va a haber un mover extraordinario, pero necesitamos romper las barreras, necesitamos quitar las cosas. Comienza un tiempo de nuevas oportunidades para aquellos que han fracasado. Van a volver a restaurarse y van a volver a alcanzar sus sueños. Vendrá un tiempo de excelencia con nuevos proyectos. Diga, nuevos proyectos. Vas a vender, vas a comprar, vas a pagar las deudas, vas a levantarte. Se activa la economía en este tiempo. Yo no sé, yo lo creo, se va a activar la economía. Lo que te debía te van a pagar. Lo que está estancado va a ser fructífero. Todo lo que está seco va a ser fructífero. Y en este tiempo de excelencia, de vida abundante, del tiempo de las nuevas generaciones, la palabra profética se ha cumplido desde el principio hasta el final y seguirá cumpliéndose en lo que falta del año 2026. Y dice, en total empezaremos un nuevo comienzo de buscar ser mejor. Para ser mejor debo buscar la vida abundante que me permite avanzar a la excelencia guiados por Dios. Aleluya. Tiempo de accionar, de poder, de progreso, visión y conexión. Eso está en la palabra profética y usted la tiene en su casa. Usted la tiene ahí, pero hoy yo se la traigo de la manera que Dios me la ha dado. Usted debe romper las barreras. Y hago un llamado para aquellos que dicen, yo hoy quiero romper una barrera por mi casa, por mi familia. Hoy yo quiero recibir esa renovación y esa restauración. Hoy yo quiero eso que de pronto Dios colocó en ella, la gracia, lo que ella ha colocado. Y permítame orar por usted. Si usted quiere, sale de su puesto, yo lo acompaño acá, me acompaña acá. Y allá está audiovisuales, de pronto me acompaña con el video. Mientras tanto usted viene aquí, oramos al Señor. Aquellos que dicen, yo quiero eso, eso es para mí, para mi casa, para mi familia. Necesito romper la barrera del miedo, necesito romper la barrera de la inseguridad, necesito quitar la falta de fe, esa barrera, el egoísmo, la envidia, esas barreras que hay, usted las conoce más que nadie. Oh, aleluya. Señor, te alabamos, te bendecimos. Oh, Padre, ha sido bueno. ¿Cuántos creen que le ha sido bueno? Si usted tiene un joven, tráigalo. Si usted tiene un joven, tráigalo aquí a este lugar. Oh, aleluya. Levante sus manos ahí donde está. Oh, Padre, el Espíritu Santo de Dios está en este lugar. El Espíritu Santo de Dios está en este lugar. Levantamos nuestras manos. Si usted está con su hijo o su hija, sea el adolescente o preadolescente, tómele la mano. Oh, Padre, que estás en los cielos, mi alma te alaba y te bendice, Señor. Hoy oramos a ti, Señor, que eres el Dios al cual da oportunidades nuevas. Hoy te pido en el nombre del Señor que rompas toda

fuego. Hoy se corta toda inmundicia que ha venido sobre tus hijos, Señor. Hoy abre los ojos espirituales.

del Espíritu. Soplo del Espíritu, Señor. Soplo del Espíritu Santo. Soplo, soplo, soplo, soplo, soplo, soplo, soplo, soplo sobre tus hijos, Señor. Ahora, Señor, levantamos nuestras manos por una generación. Una generación que sea limpia, Señor. Una generación.

video. Y con eso yo después hago una oración chiquita, pero quiero que vea el video. De la nada nació eso. De la nada nació. Es una plantación de cero. Es un lugar donde damos. Si usted dice, mi pastor muestra África, yo le digo, en Cúcuta, Colombia, damos alimento a los niños. Norte de Santander, damos medicina a los niños. Mire la cocina, todo en cerámica. Es un CDI para los niños que el Señor nos ha permitido tener. Nanillo Vial Occidental, allí nomás. Mire los salones de los niños, todo en cerámica. Eso ha hecho Dios conmigo, con aquellos que decían, ¿por qué ella? Mire, ahí está la respuesta de Dios.

con los baños de los niños. La oficina que tenemos. Tenemos todavía 427 metros sin construir. Y soy mujer de fe y estoy declarando que para el año 2027 va a haber construcción ahí en ese lugar. Las puertas y las conexiones del Señor están ahí. Ahí están los paneles solares, se imagina. Primera unidad, pastora. Pastora Nair, con paneles solares en ese lugar. Damos gloria a Dios. Mira, ese es el terreno que nos falta por construir. Levante sus manos. Hoy mi alma alaba al Señor. Y lo que Dios ha hecho conmigo en lo empresarial, en lo ministerial, que el Señor lo haga con tus hijos. Que el Señor coloque a tus hijos como cabeza y no como cola. Y que las puertas de los cielos se abran a favor de cada uno de tus nuevas generaciones. Señor, te alabamos y te amamos, Señor. Damos toda la gloria al que vive y reina.

0: Sandy, que maravilha a palavra. Deus sigue bendiciendo. Aleluia. Esta es una nueva generación que Dios está levantando en este tiempo. Aleluya. Qué hermoso. La vida abundante tiene que romper barreras. ¿Cuáles barreras? Miedo. El miedo no deja avanzar. Pone en práctica todo lo que recibe de Dios. El miedo, las barreras, cuando tiene la barrera se viene miedo. No deja avanzar. Mas Dios es más poderoso que podemos avanzar, ¿cierto? Aleluya. Dios está aquí esta mañana. Dios está hablando. Si tiene barrera, lo deja aquí no altar. Se sale limpio. Aleluya. Para poder levantar la cabeza, caminar. ¿Qué barrera que está estrobando usted, hombre o mujer o familia? ¿Qué barrera? De miedo. Jesús está aquí para liberar, para levantar como una vida abundante. Aleluya. Dios está aquí esta mañana. ¿Cuántos lo creen? Aleluya. Vamos a repartir los sobres esta mañana.
1: Está igualmente el uso del datáfono. Está la hermana Gladys aquí en el primer piso, Jacqueline y el pastor Rubén Darío. Para el que necesite datáfono, por favor levante su mano y ellos acudirán ahí. La mantienen levantada para poder atenderle. Y en el segundo piso se encuentra la pastora Diana Abuchaibe y se encuentra Harold también, para que usted pueda hacer uso y honrar a Dios a través de estos medios que el Centro Cristiano coloca a su disposición, pastora.
0: Gracias. Vamos a ver un video misionero. Pastor Satir está en el camino misionero. ¿Cuántos que están orando por él? Para que Dios dé fuerza. La próxima semana ya está con nosotros. Aleluya. Vamos a seguir orando por él. El video, por favor.
2: Aquí estamos en el colegio donde educan los niños desde muy chiquiticos, como comenzamos, y luego vamos con ellos hasta bachillerato. La idea de educación nació con el pastor Claudio y Mabel hace unos 12, 13 años. La necesidad de la familia de la fe tener su lugar propio con una educación integral, como todos sabemos, donde la palabra de Dios es el centro. Esta es toda una tarea que la iglesia del Señor en cualquier lugar del mundo debe desarrollar, pero aquí se desarrolla con mucho amor, porque misiones es amor, es alcance y también es riesgo. Nos acompaña Felipe Com, Marcelo Ferraz, Lucas, que es nuestro camarógrafo, y tenemos la supervisora de todo el proyecto, la pastora Alicia.
3: Y este proyecto nació, como dijo el pastor Satirio, en el corazón del pastor Claudio y la pastora Mabel, pero lo impulsó el pastor Satirio. Tenemos más o menos 450 familias que estamos atendiendo, pastoreando, ayudando y guiando para que se conecten más con el Señor. Y hoy en día estamos trabajando también en todo lo que es el bilingüismo. Tenemos una academia de inglés que es Door to Hope, y nuestros niños no solamente hablan el español, sino también el inglés. Y nuestros proyectos son que ellos puedan ser líderes de la iglesia, líderes de la ciudad, líderes de la nación y líderes del mundo donde Dios los quiere poner.
2: Good morning. How are you today? Yeah, el maestro. ¿El tuyo? ¿Y este? Bye. Vale la pena pensar que cuando hacemos la tarea completa desde la niñez, estamos formando una nueva generación. Y eso no solo es para una ciudad o para un país, esa es la misión de la iglesia para el mundo. Por eso, sus oraciones, sus manos abiertas, su acompañamiento a la obra misionera es indispensable, porque no es tarea de uno, es tarea de todos. Así que seguimos en el camino del misionero y vamos por más.
0: Gracias, pastora, por esta obra tan linda que ha levantado en Sans Peña. Qué hermoso. Y levantando nueva generación. Gracias, Sandy, también por esta obra maravillosa que usted está haciendo. Aleluya. Vamos a leer la palabra de Dios esta mañana. Proverbios 13:9. Honra a Jehová con tus bienes y con las primicias de todos tus frutos, y serán llenos sus graneros con abundancia, y sus lagares rebosarán de mosto. Vamos esta mañana a ofrendar con alegría. Dios quiere solamente, hermanas, a fidelidad, no poco y no mucho. Vamos a levantar o nosso sobre e vamos orar. Cada uno que trajo su sobre, por favor, vamos a levantar. Padre Celestial, aqui está teu pueblo, aqui adelante, com sua ofrenda e seu dízimo. Recibe, Senhor, esta mañana, em nome de Jesús. Bendice, Senhor, aqueles pequenos empresários e grandes empresários. Aquela mulher, Senhor, que sale a trabalhar, aquele varão, aquela família, Senhor. Bendice, Senhor, esta manhã. Recebe, Senhor, agora mesmo. Vamos ofrendar com amor, com alegria esta manhã. Aleluia. Que eu hai dicho? Vamos ofrendar com alegria esta manhã. Aleluia. Pode passar, hermanos, por favor.

Dios. Gracias, Pastor Anaí. Dale fuerte ese aplauso al Señor. Regáleme 2 minutos. Información importante. ¿Cuántos quieren ver sueños realizados? Lo que vimos hoy, Alfonso Gómez. ¿Dónde están los emprendedores, la gente productiva? 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Y ese número usted se contacta porque son los beneficios que va a tener usted en todas las pautas de nuestro congreso, pero también va a haber un lugar especial para que usted pueda mostrar sus productos o sus servicios a través de ese número telefónico o a través del código QR que apareció en la imagen anterior. 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En esta ocasión, mire, iglesia, usted que está aquí y los que nos escuchan y nos ven, en esta ocasión todos los conferencistas, los talleristas son de la casa, porque Dios ha hecho cosas extraordinarias con la iglesia, con los hombres y mujeres que le han creído a Dios, que le hemos creído a Dios. Por supuesto estará nuestro pastor José Satiro dos Santos, estará el empresario William Tarazona, estará con nosotros la doctora Sandra Cárdenas, igualmente estará con nosotros Tito Rangel desde Bucaramanga, Centro Cristiano Misión Global Bucaramanga, y 2 personas más profesionales de la casa que han recorrido el camino al éxito caminando con Dios. Así que le motivamos, ¿cuándo? 19 al 21 de agosto. Por favor, ahora sí nos colocamos en pie. Usted que está arriba, igualmente, damos gracias a Dios. Levanta tus manos. Padre Celestial, te damos gracias. Gracias, Señor, por la vida de la pastora Nair, acompañarnos en el día de hoy. Gracias por la vida del pastor Satirio, donde esté su equipo de trabajo que la acompaña. Llévalo en paz y en bendición y en prosperidad. Gracias por la vida de Sandy, Señor, portadora de la palabra en el día de hoy, que nos edifica, nos alienta. Gracias por cada persona presente. Gracias por los que a través de los diferentes medios nos escucharon, nos vieron, las redes sociales, Señor. Llévanos en paz a casa, un resto de día tranquilo. Los que salen a viajar, Señor, mañana, festivo, descanso en nuestro país. Oramos por nuestra nación. Guárdala, Señor amado, en estos tiempos de transición de gobierno, Señor amado. Guarda a nuestra nación desde la Guajira hasta el Amazonas, desde los llanos orientales hasta el Urabá, Señor amado.

poderoso Rey. Creemos que tú eras de Colombia, esa tierra feliz, poderoso Rey. Oramos, Señor, que tu gracia, que tu misericordia guarde a nuestra nación, guarde a los empresarios, a los comerciantes, a los profesionales, a la gente trabajadora, al que viaja, al que va, al que viene, a los

No puedes dormir por las noches. Sientes que hay momentos donde tu corazón se acelera y no entiendes el por qué. Que sientes náuseas, mareos, agotamiento mental y físico, y nada cambia. Incluso cuando logras dormir, sigues levantándote cansado. Muchas veces asociamos esto con el estrés o el cansancio del diario vivir, y deberíamos prestarle más atención a nuestra salud mental y emocional. Como cristianos, muchas veces pensamos que no es necesario, pero recuerda, así como cuidas tu cuerpo, debemos cuidar nuestra mente. No es una debilidad, es una señal de amor propio y bienestar. 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
3: Mujer, ¿cuántas veces te has levantado desanimada y sin deseos de hacer frente a un nuevo día? Te tengo buenas noticias. El amor de Jesús cambia tu día y cambia tu lamento en baile. La Biblia nos da claves para poder comenzar nuestros días con fuerza y valor. La palabra de Dios puede cambiar tus mañanas y la actitud con la que enfrentas cada nuevo amanecer. El gran amor del Señor nunca se acaba y su compasión jamás se agota. Cada mañana se renuevan sus bondades. Grande es su fidelidad. Así que es bueno agradecerle por el nuevo día y confiar en su gran amor.
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0: Saben que esta canción yo la recibí un momento. Yo estaba hablando con...
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1: Este tiempo es para honrar a todas aquellas madres dedicadas que conocemos y que merecen nuestro amor y respeto. Es bueno tomar un momento de vez en cuando para dar una palabra de bendición y ánimo a esas madres especiales que Dios ha puesto en nuestro camino. Déjale saber que aprecias y valoras todo lo que ella ha hecho por ti. No hay suficiente dinero en el mundo que pueda recompensar todo el amor y el cuidado que ella te ha dado. Reconócela como un regalo precioso de Dios a tu vida. Agradece a mamá por su paciencia y bondad. Exprésale tu respeto y admiración. Y agradécele por todo el amor, el cuidado que ha tenido contigo.
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1: ¿Hay alguien que quiera adorar al Señor en ese lugar? Que se vea

Andad en amor, como también Cristo nos amó y se entregó a sí mismo por nosotros, ofrenda y sacrificio a Dios en olor fragante. Amados, si Dios nos ha amado así, debemos también nosotros amarnos unos a otros. Nadie ha visto jamás a Dios. Si nos amamos unos a otros, Dios permanece en nosotros y su amor se ha perfeccionado en nosotros. Amados, amémonos unos a otros, porque el amor es de Dios. Todo aquel que ama es nacido de Dios y conoce a Dios. El que no ama no ha conocido a Dios, porque Dios es amor. El amor es sufrido, es benigno. El amor no tiene envidia. El amor no es jactancioso. No se envanece. No hace nada indebido. No busca lo suyo. No se irrita. No guarda rencor. No se goza de la injusticia, mas se goza de la verdad. Todo lo sufre, todo lo cree, todo lo espera, todo lo soporta. El amor nunca deja de ser.

Señor, queremos amar como tú amas. Queremos ser capaces de amar como Cristo nos amó. Tú nos has mandado a que amemos como tú nos amaste. Llénanos, Señor, de tu amor. Inúndanos, Señor, con tu amor tan grande, que podamos amar con la motivación pura y limpia con la que Cristo nos amó a nosotros. Se ofreció como una ofrenda y sacrificio agradable. Señor, ayúdame a amar a los que están cerca de mí. Ayúdame a amar a mi esposa. Ayúdame a amar a mis hijos. Ayúdame a amar a mis padres. Ayúdame a amar a todos a quienes has puesto cerca de mí. Ayúdame a amarlos con el amor con el que tú me amas a mí.

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2: La mujer tiene un rol muy poderoso en el mundo como madre. Ella cuida de los demás y se sacrifica por ellos. Sin duda, muchas veces la madre deja a un lado sus sueños y proyectos por cumplir los de sus hijos. Eso hace que un hogar sea transformado por el amor incondicional de una madre que es guiada a tomar la decisión de ejercer lo establecido por Dios para sus vidas dentro de un ambiente netamente familiar. La madre juega un papel fundamental en la dinámica de la estructura familiar. Son dos roles en uno, lo que estableció Dios, mujer y madre. Por eso es importante que todas en el hogar velen por el bienestar físico, emocional y espiritual.
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14: Cuando tú vienes a su presencia, Él te llena como nadie más. Te quiero invitar a que levantes esas manos conmigo, donde quiera que estés, y le digas conmigo al Señor: te necesito, Señor. Te anhelo más que la vida misma, Señor.

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0: nuevamente.
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señor.

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1: ¿Cuánto tiempo lo dedicamos a muchas cosas, menos a compartir en familia? Los hijos crecen rápido y se van. Los padres envejecen y las oportunidades para compartir no vuelven. Dios nos enseña que el hogar debe ser un lugar de refugio, comprensión y amor. A veces creemos que dar lo material es suficiente, pero la familia necesita presencia, diálogo, afecto y amor. Un hogar puede sanar cuando alguien decide escuchar, abrazar y volver a orar juntos. No permitas que el orgullo o la distancia enfríen a quienes amas. La familia es el regalo más valioso que Dios puso en nuestras manos. Cuídala antes que sea demasiado tarde.
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0: aplauso, Señor, por la vida de Cristín.
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quiero hablar de los que no tienen nada. Los del alma gastada, lastimada, remendada. Los que tienen vacía la mirada. Los que corren contra el viento y no les queda tiempo. Los invisibles, los descartados, los abandonados. Es tiempo de que miremos al de al lado y

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1: Vaes, aquí vamos otra vez.

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1: Padre, hoy venimos pidiendo por tu iglesia, porque sabemos que hemos fallado. Y te levantamos esta canción como una petición de tu intervención divina. Te necesitamos.

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1: Un corazón que nunca se rinde, el corazón de una madre. Una madre tiene la fuerza de levantarse aunque sienta que está llegando a su límite. Muchas veces calla sus lágrimas para no preocupar a sus hijos. Y aunque el mundo no vea su esfuerzo, Dios sí lo ve. Ella ora en silencio y aconseja con amor. Ella está presente en cada comida servida, en cada noche de desvelo, en cada abrazo sincero. Dios puso en ellas una fuerza especial para levantar hogares con amor y sacrificio. Después de Dios, el corazón más parecido al amor suele ser el de una madre.
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2: Hoy, Dios el Señor inicia el año nuevo con una cosecha abundante, fabulosa.

Muy buenas noches. Bendiciones. Una vez más, estamos en el Centro Cristiano Misión Global en Cúcuta. ¿Cuántos dicen amén a eso? Yo sé que usted vino con un corazón dispuesto. Yo sé que usted vino con un corazón entregado. Por esa razón, hoy hemos venido no solamente a escuchar una palabra, sino también para exaltar su gloria. ¿Cuántos dicen amén? Pero yo también creo que este es un tiempo de intercesión, que este es un tiempo de clamar al Todopoderoso para que Él haga su obra acá, en nuestra casa, en nuestra familia. Y hoy es el día que hizo el Señor para que la obra que Él está haciendo la perfeccione hasta el día que Él nos llame. Yo sé que aquellos que nos ven en la virtualidad, también le damos la bienvenida a Centro Cristiano Misión Global, porque este es un tiempo de bendición para ti, de bendición para tu casa y para todos aquellos que nos ven. Este es un tiempo de gloria. Vamos a estar en pie. Vamos a exaltar el nombre del Señor. Levante tus manos allí. Vamos a entrar en su presencia.

nombre de Jesús, Señor. Hoy te damos a ti toda la gloria, Padre. Te damos toda la honra. Y aquellos que nos ven en la virtualidad, levante allí también tus manos, porque este es un tiempo de alabar. Este es un tiempo de bendecir el nombre de Jesús. ¿Y dónde está la iglesia que bendice el nombre de Jesús? No, ese amén está flojo. ¿Dónde está la iglesia que bendice el nombre de Jesús? Una vez más, ¿dónde está la iglesia que bendice el nombre de Jesús? Yo quiero que levante allí sus manos una vez más y dile: bienvenido Espíritu Santo. Vamos, dile: bienvenido Espíritu Santo. Una

Ahí donde estás, levanta tus manos al cielo y cierra tus ojos por un momento. No importa nada de lo que esté pasando a tu alrededor. Su presencia está en este lugar. El Espíritu Santo está en este lugar.

Gracias, Dios. Levante sus manos al cielo. Dígale, Señor, gracias. Porque este momento es sublime, amado Señor. Donde puedo rendir, amado Dios, mi vida delante de ti. Dígale, Señor, arrojar mi corona a los pies tuyos, amado Dios. Colocar, amado Dios, mi espíritu, mi alma y mi cuerpo, amado Señor, a tus pies. Sabiendo que cuando estamos a tus pies, amado Rey, en humildad, hay, amado Dios, respuesta del cielo para cada uno de nosotros. Dígale, Señor, este es un momento que no puedo, amado Dios, desaprovechar para decirte, amado Dios, gracias por todas las cosas que haces por nosotros, por esa obra preciosa que hiciste en la cruz del Calvario. Dígale, Señor, gracias porque hoy puedo entender, escuche, hoy puedo entender que me hiciste importante ante el Padre Celestial. Que viniste, te humillaste, te hiciste, amado Dios, obediente hasta la muerte y muerte de cruz. Amado Dios.

importante ante el Padre Celestial. Dígale: Señor, mi vida está a tu servicio. Dígale: Señor, mi casa está a tu servicio. Dígale: Dios, hoy yo vengo a rendirme en adoración, amado Dios, y en gratitud por tantas cosas, amado Rey, que tú me has dado. Dígale: gracias por esta salvación maravillosa. Gracias, amado Dios, porque sé que me estás tomando del ordinario y me estás pasando a lo extraordinario. Dígale: Señor, no hay lugar más alto que estar a tus pies. Una vez más.

0: Gloria al Señor. Damos la bienvenida a todos los que están presentes y los que están en la virtualidad. Tome su lugar, por favor, y vamos a oír algunas informaciones que son de gran importancia para nuestra vida, de todo lo que se hace en nuestra iglesia Centro Cristiano Misión Global. Bien, ¿cuántos tienen el boletín? Levánteme su mano el boletín. ¿Para qué es el boletín? Diga, el boletín es para informarme de todas las actividades que se desarrollan pensando en mi crecimiento espiritual. Y quiero empezar diciéndoles que estamos en la segunda semana de poder, y esta semana es la semana de la sanidad. En los grupos de Casas de Vida estamos ahí en todas las reuniones y en todas las Casas de Vida. Así que a ellos vamos a llevarles sanidad. El Señor dijo: sobre los enfermos colocaremos las manos y ellos sanarán. ¿Cuántos creen que esa promesa se cumple? Diga: en Dios toda promesa es en el sí y en el amén. Bien, tenemos también informaciones importantes. Por ejemplo, afuera tenemos la huerta misionera. Cuando usted compra aquí, usted permite que un niño se alimente en el África. Para eso son las misiones. También tenemos actividades que bendicen nuestra vida. Este 15 de agosto, por ejemplo, tenemos un concierto, y quiero que usted mire la pantalla porque ahí hay un código QR donde usted puede recibir más información de este concierto que nos va a traer adoración, que nos va a traer rendición en la presencia de el Dios. ¿Dónde va a ser? En nuestra iglesia Centro Cristiano Misión Global. Vamos a estar aquí el 15 de agosto. Y más información en la parte de afuera. Está Alejandro y está Brian para dar más información. Bien, mañana es lunes festivo. ¿Cuántos sabían que mañana es lunes festivo? Así que la invitación es para que usted mañana a las 6 de la mañana usted se conecte a través de la virtualidad en el devocional. Mañana el devocional va a ser virtual, no va a haber presencial, pero hay devocional. Y como es lunes festivo, nuestra reunión de lunes de milagros, que está a cargo del pastor Pedro Delgado, no inicia a las 7, sino a 6:30 de la tarde. 30 minutos antes usted viene y disfruta de lunes de milagros. Bien, otra información importante: el culto misionero Vida Abundante, este próximo jueves 30 de julio vamos a estar aquí. Usted y yo vamos a ser agradecidos por lo que Dios hace. Yo siempre he dicho que yo soy producto de una oración que nuestro pastor misionero levantó por aquellos que no conocíamos del Señor. Y hay misiones. Ahora nuestras misioneras regresan también al Himalaya, y usted y yo vamos a mirar cuál es la importancia de este culto misionero. Para eso tenemos un video, y quiero que Multimedia, por favor, nos ayude con el video del culto misionero Vida Abundante este jueves 30 de julio.
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0: Seamos parte y extendamos la misión. También, cuando usted mira el boletín, hay informaciones de empresas que bendicen la iglesia. Y si usted quiere o necesita adquirir un producto o un servicio, qué bueno que usted primero cuente con los de casa. Y me llama la atención porque tenemos a una persona importante, porque se preparó académicamente y porque tiene el conocimiento para tratar temas de psicología. Quiero invitar al psicólogo clínico Emmanuel Páez, que sea él quien nos cuente y nos amplíe esta información. ¿Cuál es la tarea de un psicólogo clínico, Emmanuel?
2: Iglesia, bueno, es un privilegio estar acá. Tengo siempre la oportunidad de servir a través de la alabanza y la adoración. Y en esta oportunidad, en charlas con nuestro pastor y misionero José Satirio dos Santos, hemos visto una necesidad grande. Siempre he tenido mi experiencia como psicólogo trabajando en clínica de neurorehabilitación, desde consultorio, desde las famosas cuatro paredes. Las cuatro paredes que muchas personas les da miedo conocer o les da miedo acercarse, porque existen tabús donde podemos decir, pero yo no estoy loco, esto se arregla solo. Y muchas veces tenemos necesidades que debemos tratar. Así como tratamos nuestro cuerpo, debemos darle prioridad a nuestra mente. Y en charlas con nuestro pastor y en mi experiencia últimamente, me di cuenta que hay un formato que le gusta a muchas personas y es el salirse de las cuatro paredes. Y de ahí nació Tu Psicólogo en Casa. Más que un psicólogo o una atención domiciliaria, es una atención que se sale de lo normal, de lo común, y que busca generar un espacio ameno, un espacio donde tanto el profesional como el paciente puedan tener confianza y abrirse libremente. Y eso nos ha dado grandes resultados, y en este momento pues avisar que ofrecemos eso a la iglesia. Dentro de la iglesia vemos muchas personas profesionales que servimos en el altar y en diferentes áreas que estamos para servirles. Y ¿por qué no apoyar el talento que hay en casa? Bendiciones para todos.
0: Qué bueno, Emmanuel, que esté dispuesto a dejarse usar por Dios. La importancia no solamente tiene la experiencia y la formación académica, sino que tiene al Espíritu Santo dentro de él, y eso es más interesante. Bien, durante esta semana estuvimos en una fiesta. ¿Cuántos vieron el grupo de danzas aquí? Se ve hermoso como lo hacen, ¿verdad? Y esta semana estuvimos de gran bendición. Pero quiero invitar a la directora Alejandra Echeverri, directora de Saeta Brugina, para que sea ella quien nos hable de cómo nos fue, de qué trató y cuándo termina este workshop.
3: Bendiciones, iglesia. Qué felicidad y qué placer estar aquí en casa. Como dijo el pastor Leonel, hemos estado en unos días maravillosos de un workshop de danza. Más de 250 danzores tuvimos este año, en el cual quisimos capacitarnos, quisimos llenarnos de Dios, porque el papel que hacemos acá en la iglesia es importante: establecer el reino de Dios aquí en la tierra y bendecir a la iglesia con el talento que el Señor nos ha regalado. Aquí ustedes en pantalla están viendo unas tomas de lo que fue en la mañana de hoy. En la mañana de hoy estuvimos en el Teatro Las Cascadas, el Malecón, hicimos un flash mob con las diferentes personas que vinieron. Tenemos personas de Ecuador, tenemos personas de Venezuela, un grito de júbilo, las chicas de Venezuela. Dios les bendiga. Tenemos a Ecuador, tenemos nuestras iglesias hijas, locales, nacionales. Que Dios les bendiga a cada uno, y queríamos presentarles a ustedes la iglesia. También me place presentar a las invitadas desde Brasil. Tenemos a Larisa, a Mirela, a Bruna Mofato, a Ana Luisa, aquí en nuestro país. Ellas fueron las talleristas, son pastoras, son ministras de danza allí en Río de Janeiro. Pero vamos a dejar que ella hable, que ella pueda presentarse. Ellas van a tener un especial a la iglesia. Ellas quieren bendecir la iglesia, bendecir a todos ustedes con el mensaje que Dios colocó en el corazón de ellas para transmitir.
4: Amén. La paz del Señor para la iglesia. Amén. Yo no hablo español muy bien. Perdón si en algún momento miro mis notas. Yo estoy intentando hablar un poquito, ¿sí? Paciencia conmigo. Amén. Gracias. Nosotros estamos muy gratas por todo este tiempo. Venimos de Brasil con muchas expectativas de lo que Dios ha sido en nuestro medio. Ha sido increíble, ¿sí? Desde el primer día, desde el inicio de Workshop Dance, el Señor tiene se manifestado con mucha fuerza, con mucho poder, mucha manifestación del Espíritu Santo en nuestro medio, para la gloria de Dios.
3: Aleluya.
4: Ahora vamos a presentar una administración para ustedes. Y yo quiero dejar una mensaje, ¿sí? Una mensaje.
3: Yo quiero dejar un mensaje para la iglesia.
4: Esta ministração habla muito sobre intimidade em nosso relacionamento com Deus.
3: Esta ministração habla de la intimidade, de la relação de nosotros com Deus.
4: La canción Hermoso Momento.
3: La canción es Hermoso Momento.
4: Hay algo muy hermoso en la palabra de Dios. Antes de morir, Jesús celebró la última cena con sus discípulos. ¿Cuántos recuerdan eso? ¿Sí? Amén. Su último momento antes de la cruz fue en una mesa con ellos.
3: Su último momento antes de la cruz fue en la mesa con ellos.
4: Jesús se caminó. Después de la muerte, Jesús murió en la cruz. Después de la muerte, Jesús ha resucitado, ¿sí?
3: Sí.
4: Pero los discípulos fueron caminar al camino de Emaús, se habla
3: de
4: Emaús,
3: ¿sí? Los discípulos fueron al camino de Emaús.
4: Y ellos estaban muy tristes, desesperanzosos, como si la esperanza de nuestra vida murió. Sí. Lo Mesías murió, ¿sí? Pero cuando llegaron en el camino para Emaús, cuando llegaron al destino, Jesús en el camino se encontró con ellos, ¿sí?
3: Sí.
4: Y el camino, mismo Jesús estando presente allí de cuerpo, ellos no reconocieron a Jesús.
3: Cuando ellos se encontraron con Jesús, no reconocieron a Jesús, sus discípulos.
4: Sí, y Jesús hablaba normal y no reconocieron. La palabra de Dios nos dice que sus ojos estaban tapados, cerrados, para que no reconociesen a Jesús. Pero cuando ellos llegaron al final del camino, invitaron a Jesús. Quédate conosco, sí, vamos a la casa ahora.
3: Cuando ellos llegaron, invitaron a Jesús para que estuviera con ellos.
4: Y tiene algo muy fuerte en ese pasaje. Si yo fuese Jesús, ¿cómo se habla? Si yo fuese Jesús.
3: Si tú fueras Jesús.
4: Yo iría a pensar.
3: Yo pensaría.
4: Ellos no me reconocen.
3: Ellos no me reconocen.
4: Yo voy a morir de nuevo. Voy para la cruz, voy a morir de nuevo.
3: Yo voy a volver a morir de nuevo en la cruz.
4: Pero Jesús no repitió la cruz.
3: Pero Jesús no fue otra vez a la cruz.
4: Jesús repitió la mesa.
3: Jesús volvió a la mesa.
4: Jesús voltó a la mesa. Hay algo muy poderoso en eso. Cuando Jesús, após resucitar, ¿sí?
3: Cuando Jesús resucitó.
4: El camino de Emaús después, cuando llegó en tu destino, Jesús sentó en la mesa con ellos.
3: Jesús se sentó a la mesa con ellos.
4: Y al partir del pan.
3: Y al partir el pan.
4: Sus ojos se abrieron.
3: Los ojos de ellos se abrieron.
4: Y tiene una mensaje de Dios para nosotros hoy.
3: Y tiene un mensaje de Dios para nosotros hoy.
4: Una mensaje para la Colombia.
3: Un mensaje para Colombia.
4: Colombia, venga a mesa.
3: Colombia, ven a la mesa en esta noche.
4: Que haya hambre, que haya sed de Dios.
3: Que la iglesia tenga hambre y tenga sed de Dios.
4: Hay algo muy importante. Nosotros venimos al culto, sí, los domingos. Alabanzamos, levantamos nuestras manos, pero muchas veces no tenemos un relacionamiento con Dios.
3: Nosotros venimos a culto, levantamos la mano, damos adoración, pero muchas veces no tenemos una relación con Dios.
4: Nuestra relación con Dios no es solamente el momento de domingo, el momento del culto semanal. Nuestra relación con Dios es una busca diaria, es no día a día, ¿sí?
3: Es una búsqueda, nuestra relación con Dios es una búsqueda constante, día a día.
4: Y es eso que nos queremos danzar ahora, ¿sí?
3: Y ese es el mensaje que Dios colocó en el corazón de las ministras de danza de Brasil para ministrar el corazón de la iglesia en Centro Cristiano Misión Global acá en Cúcuta, Colombia. Así que, amén. Iglesia, reciba el mensaje. Gloria a Dios.
4: Y en el final, Luisa va a vestir un vestido de Colombia.
3: Aleluya.
4: Nosotros hacíamos solo para vir acá con ustedes. Hacíamos somente para este lindo momento. Luisa, por favor, mostra.
3: Ellas hicieron el vestido solamente para la visita que tenían acá en Colombia.
4: Y Luisa va a vestir el vestido representando esa nación.
3: Luisa va a vestir el vestido para representar a Colombia.
4: Sí, y yo quiero que usted en el final erga tus manos declarando un nuevo tiempo sobre
3: aleluya,
4: Colombia.
3: Aleluya.
4: Un tiempo de busca, de intimidad, ¿sí?
3: Ustedes van al final a levantar las manos en señal de que quieren ese tiempo nuevo de búsqueda en su vida, en su familia, en Cúcuta, en Colombia. Y mientras ella se prepara, Larisa, quisiera agradecer a nuestro pastor José Satirio de los Santos por creer en nosotros. Nuestro pastor está en el camino del misionero, pero está nuestra pastora, la pastora misionera Nair. Gracias, pastora, por creer en nosotros, los danzores. Muchas gracias.

Gloria a Dios. ¿Cuántos le dan un fuerte aplauso a Dios por la vida de cada danzor? Cuando uno los mira, es de admirar la pasión con lo que hacen. Ellos vienen de diferentes países. 250 personas conforman ese workshop. Entonces, démosle gracias al Señor. Póngase usted de pie y oramos por ellos. Señor, te damos gracias por cada persona, amado Dios, que nos ha bendecido en esta semana, Señor, trayendo la presencia de Dios a este lugar. Amado Señor, bendecimos la vida de Alejandra Echeverri, bendecimos la vida de la pastora Neliete y de cada danzora, de cada danzor que vino a este workshop en el nombre de Jesús. Dígale, Señor, lo abrazamos y los bendecimos en el glorioso nombre de Jesús. Y la iglesia dice amén. Con un fuerte aplauso, que se te caliente las manos. Y adorando, recibimos a nuestra pastora Nair Andrade dos Santos.

0: 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Deus siga bendecendo muito. É um ministério muito hermoso. 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
3: Glória a Deus. Onde está a igreja que levanta um forte aplauso ao Rei de Reis e ao Senhor de Senhores? Ele é merecedor. Que tal? Você pode dar um grito de júbilo a Deus? Isso. Estamos de fiesta. Deus ha sido bueno e que bueno. Poder estar en este lugar, gracias a nuestro pastor José Satirio por la oportunidad, por el privilegio, a nuestra pastora Nair, qué gusto, de verdad es un privilegio que la pastora Nair nos presente y pueda uno recibir ese halago de la pastora. Gracias, pastora, y a todo el equipo pastoral, muchas gracias por la oportunidad. Vamos a la palabra. Yo quiero compartir un texto de la palabra y es bastante interesante poder ver y analizar el tiempo de vida abundante, lo que estamos desarrollando como Centro Cristiano. Y es interesante poder ver cómo Dios está interesado, como lo dice, lo expresa la Escritura, de que Él no quiere que nadie se pierda, sino que todos procedamos al arrepentimiento. ¿Se dice amén a eso? Pero me llama la atención que en medio de este desarrollo del plan vida abundante, yo titulo este texto porque el Señor me da una palabra en el corazón basado en una pregunta que de pronto muchos nos hemos hecho en estos tiempos. Diría un amigo mío, el palo no está para cucharas. Aló, el palo no está para cucharas. Y esta enseñanza la he titulado Del dicho al hecho. ¿Usted ha escuchado este refrán? Del dicho al hecho. ¿Cómo dice? Del dicho al hecho hay mucho trecho, ¿cierto? Pero yo no escogí el título por este refrán. Yo escogí este título es porque usted y yo debemos entender que debemos pasar del dicho al hecho. Pero me llama la atención que cuando estoy meditando en la palabra, llega un texto a mi mente que está en Mateo capítulo 24, versículo 12 y 13. Y leemos en el nombre del Padre, del Hijo y del Espíritu Santo. Y dice, y por haberse multiplicado la maldad, el amor de muchos, ¿sé qué? Se enfriará. Mas el que persevere hasta el fin, este será salvo. ¿Usted lo puede leer una vez más conmigo? Dice el texto, y por haberse multiplicado la maldad, el amor de muchos se enfriará. Mas el que persevere hasta el fin, este será salvo. Y aquí yo quiero hacer un paréntesis, porque cuando hablamos del dicho al hecho, necesitamos entender que debemos dejar de solamente decir las cosas, porque es muy lindo decir las cosas, sino debemos involucrarnos. A menudo esto se convierte en una misión imposible para algunos. Y esto es un mito, diría yo, del hecho de que esto se convierta en una misión imposible, porque esta misión nos intimida de alguna manera y pensamos que esto requiere talentos excepcionales. Algunos pensarán que de pronto necesitan atravesar por alguna capacitación, como una maestría,